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Bienvenidos a esta gran noche, el día de hoy, como siempre, poniéndote la buena música. Aquí en los 102.1 de tu radio Arpegio Mixto Máximo. Mi nombre es Víctor Mauson Vite. Estoy ya en la cabina de los 102.1 para acompañarte hasta las 8 de la noche. Una hora, 60 minutos de excelentes clásicos. Y la verdad que dos días bastante complicados. El día de ayer se ha iniciado pues este paro regional de 48 horas convocado por la CGTP, que el día de hoy estaría terminando pues a partir de las 00 horas del día de hoy, miércoles 26 de agosto. Bueno, vamos a ver si realmente ha terminado o se han tomar nuevas medidas, ¿no? Estamos atentos como medio de comunicación, también nosotros estamos muy interesados, al igual que ustedes, de qué va a pasar mañana, ¿no? ¿Qué va a pasar mañana? Mañana ya se levanta completamente el paro, todos van a normalidad o van a continuar con medidas más radicales. En estos momentos estamos viendo información que se ha puesto una mesa de diálogo, esa mesa de diálogo ha finalizado y están haciendo anuncios importantes en esos momentos desde el auditorio del gobierno regional de Loreto. Veamos qué sucede, ¿no? En unos minutos vamos a estar contándote también nosotros, porque aparte de ponerte el entretenimiento, la buena música, también te acompañamos con información.

Atentos a la hora, esa es la hora. Esa es la hora, 7:16. 7:16 la hora en todo el territorio peruano. Como siempre, presentándote la buena música aquí en los 102.1. Oye, el teléfono que viene está completamente disponible, ¿ah? ¿Eh? El WhatsApp de la radio, el 920-30-80-41. 920-30-80-41 está completamente disponible para que tú envíes tus saluditos a través del WhatsApp de la radio. Bueno, por aquí muchos me están escribiendo, me dicen, Víctor, definitivamente son días dos días recontra movidos, ¿no? En nuestra ciudad de Iquitos, debido a este paro de 48 horas que aparentemente ya se están llegando a acuerdos. Bueno, es lo que se está viendo hasta el momento, ¿no? Todavía no se ha pronunciado la CGTP por su parte, así que vamos a esperar también el comunicado oficial de la CGTP o el pronunciamiento oficial en este caso para saber qué medidas van a tomar ellos el día de mañana. Así que así está la cosa, hay bastante movimiento en nuestra ciudad de Iquitos, pero ya a esa hora se ha retomado un poco más ya. El tránsito ya está yendo con normalidad, ¿no? Así que esperemos pues que las cosas lleguen muy bien. Sobre todo el beneficiario máximo tiene que ser aquí la población, el ciudadano de a pie, el iquiteño que todos los días sale a trabajar y que se siente afectado por esta crisis de combustible, de energética. Cuántas cosas más que se han sumado en esos momentos, ¿no? Así que estamos atentos y recuerda que puedes enviar tus saludos a través del 920 30 80 41.

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1: Bueno, en estos momentos estamos revisando información en las redes sociales. La verdad que estamos atentos a todo lo que está aconteciendo porque de eso depende, ¿no? Lo que va a pasar el día de mañana. Muchas personas están preocupadísimas pensando qué va a pasar mañana, ¿no? Mañana va a ser más radical la medida o de repente ya se levanta finalmente el paro, ya finaliza el paro a las 00 horas. Para de repente, no sé, postergar más adelante otra fecha de paralización o simplemente armar esas mesas directivas, participar en esas mesas de diálogo para poder coordinar y establecer un acuerdo. Bueno, estamos siguiendo la información. En ese momento está declarando Juan Carlos del Águila, ¿no? El senador de la República representando a Loreto. Representando a Loreto. Creo que se ha olvidado Juan Carlos del Águila que representa a Loreto. Pero bueno, estamos acá siguiendo toda la información en las redes sociales, pero también acompañándote con la buena música, a lo mejor del rock and pop. Me dice por aquí mi querido Víctor, ¿cómo estamos? Buenas noches, estamos escuchando la radio. Estamos full sintonía de tu programa en estos momentos en la zona de la participación. Estamos en la zona de la participación disfrutando de la buena música, escuchando en estos momentos, esperando también anuncios importantes por parte de esta mesa de diálogo que se ha puesto el día de hoy en nuestra ciudad de Iquitos y que pues han llegado aparentemente a unos acuerdos. ¿Con quiénes? ¿Cómo? ¿Cuándo? Todavía no lo sabemos. ¿Lo sabremos? Quizás en unos minutos, ¿ah? ¿Eh?

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0: 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Durante las excavaciones en dicha intersección, se identificó un cable subterráneo de media tensión, 22.9 kW, que abastece de energía a diversos sectores de la ciudad e interfiere con el trazo del canal proyectado. Por estrictas razones de seguridad técnica y continuidad del servicio eléctrico, se requiere su reubicación formal. En la actualidad, la avenida Mariscal Cáceres se encuentra en su fase final de imprimación, previa a la colocación de la carpeta asfáltica programada para los próximos 10 días. Para habilitar el tránsito vehicular sin dejar zanjas abiertas mientras se tramita la reubicación eléctrica, se instaló un empalme provisional con tubería y relleno compactado, el cual será reemplazado por el canal de concreto definitivo estipulado en el expediente técnico una vez concluidas las gestiones con Electroriente. Por lo expuesto, se pone en conocimiento de la población el procedimiento técnico que se viene ejecutando,

0: sumarse a esta evidente campaña orquestada por un desacreditado comunicador, la cual atenta contra la noble labor y la luz transparente que debe enarbolar el periodismo. El consorcio procederá, en salvaguarda de su prestigio empresarial y con todo el peso de la ley, contra todo aquel que pretenda salpicar con el lodo de su indecencia nuestro honor y buen nombre. 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

Bien, antes de despedirnos, atención, atención a lo que voy a decirles a ustedes. Estábamos atentísimos precisamente y a todos nuestros amigos, nuestros oyentes que están escuchando la radio en estos momentos, porque tenemos por aquí ya el comunicado. Mucha gente se está preguntando en ese momento, nos están llegando varios mensajes a través de la radio preguntándonos, Víctor, ¿mañana continúa o no continúa el paro? Y atención a lo que les voy a contar, ¿ah? Bueno, la CGTP acaba de hacer un pronunciamiento donde dice que rechaza la burla del gobierno de Keiko Fujimori al pueblo loretano. La CGTP denuncia y rechaza enérgicamente la falta total de voluntad política del gobierno de la señora Keiko Fujimori para atender las justas demandas de Loreto. Hoy, miércoles 26, tras los impases provocados por el propio Ejecutivo, aceptamos reunirnos a solicitud de la viceministra de Hidrocarburos, Lili Cárdenas Pino, en el auditorio del Golén. En esa reunión exigimos lo mínimo, que sea gestora de una mesa de trabajo con una comisión multisectorial de alto nivel que resuelva de una vez las demandas de la región. Su respuesta fue negarse a comprometerse y dar por terminada la reunión. Loreto no se rinde, Loreto se defiende, es el pronunciamiento de la CGTP. Quiere decir que aparentemente tras este comunicado dice que dice tres puntos, ¿no? Cuatro puntos exactamente. Agradecemos y saludamos el respaldo contundente de todos los gremios, organizaciones sociales y ciudadanía en general, que acató los dos días de paralización regional. Llamamos a todas nuestras bases y a todo el pueblo loretano a mantenerse en alerta y movilización permanente. Tres, de no haber respuestas concretas, iremos a un paro regional de 72 horas. Cuatro, exigimos a las autoridades regionales y locales que se pongan del lado del pueblo y no de espaldas a él. Loreto no se rinde, Loreto se defiende. Así, de esta manera, la CGTP Loreto confirma que van a mantenerse en alerta y una movilización permanente. Van a esperar de que se pueda ver una respuesta concreta. De no haber una solución, se va a ir a un paro regional de 72 horas. Es decir, el día de mañana, según este comunicado, se entiende que mañana se retoman las actividades en nuestra ciudad de Iquitos. Y bueno, posteriormente vamos a enterarnos si las cosas se concretan bien, va a darse pues ya por completo solucionado el problema. Si no se logra arreglar, pues se va a ir a un paro de 72 horas, que es lo que viene anunciando la CGTP. De momento, mañana, según este comunicado, mañana todo normal, no hay paro el día de mañana, según el anuncio de la CGTP. Nosotros nos vamos, se quedan con el programa de Marlon Mori en el Crucero del Amor. Nos vemos hasta el día de mañana. Nos escuchamos.

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¡Wow, wow, wow! Hola, ¿cómo están a todos? Gracias, damas y caballeros. Bienvenidos al programa el día de hoy. Estamos miércoles 26. Se acabó el paro. La gente ha terminado. Las bases sindicales han terminado el paro. Participando en las protestas por las calles de la ciudad de Iquitos. Muy bien. Ha venido la viceministra. Han venido congresistas, no sé qué conclusiones han llegado a un acuerdo, de repente, no sé, porque he visto muy molesto después de lo que ha sido pues, la participación del secretario general de la CGTP junto al congresista senador Juan Carlos del Águila de las filas de Fuerza Popular. Ha estado muy, pero muy enojado el secretario general de la CGTP diciendo que no han llegado a ningún acuerdo y próximamente se van a un paro, ya no de 48 horas, sino a una huelga, me dicen, wow, a una huelga indefinida. Esto se tiene que arreglar, damas y caballeros. No es sencillo, pero tampoco es difícil, tampoco es imposible. Muy bien, damas y caballeros, ¿cómo están? Buenas noches una vez más. Te saludo a Marlon Morey González, el cupido de la radio, que está contigo. Bueno, prácticamente ya presentándote las mejores baladas de tu vida en esta noche de amor. Hemos empezado con una canción de Chayanne, ¿verdad? Daría cualquier cosa por estar contigo. Pero si tú te vas, ¿qué puedo hacer? 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

Como dice la canción, si tú te vas, ¿a dónde te vas? ¿Para dónde te vas a mudar en todo caso? No es fácil salirse de una relación, ¿eh? Les digo, no es fácil. Pero si ya anteriormente ya lo has planificado, no se puede, ¿sí? De repente te podría ir más fácil de lo que podrías estar pensando. 8:12 en la auténtica número 1, 102.1 de tu radio RPG Mix Low Max. Bueno, yo he escrito una columna, les digo, he escrito en el Facebook una columna que la gente lo puede compartir. Es mi opinión, referente. ¿Acaso nuestro país no produce petróleo? Si tenemos recursos petroleros, ¿por qué los peruanos tenemos que soportar incrementos que afectan directamente en el precio del transporte, de los alimentos y de todos los productos de primera necesidad? En nuestra región se ha anunciado y terminó el día de hoy con la marcha de protesta en las diferentes calles de nuestra ciudad, un par de 48 horas, ¿verdad? Debido al incremento del precio de los combustibles. En Ucayali la situación incluso llegó a generar, como todo el mundo lo sabe, desmanes, excesos y actos de vandalismo. Y esto nos lleva a preguntarnos, ¿por qué el gobierno de ahora no puede resolver un problema que aparentemente debería tener una solución inmediata? La presidenta Keiko Fujimori dijo desde el primer día que asumiría el cargo, que tomaría cartas sobre el asunto. Entonces, ¿qué está esperando? ¿Acaso no cuenta con asesores y funcionarios capaces de plantear alternativas concretas para enfrentar esta situación? Esto, más adelante, les digo la segunda parte de lo que acabo de escribir en mi columna a través de las redes sociales. Bien. Continuamos con más. Son las 8:14 minutos en todo el territorio nacional. Canción con Emanuel. Tengo mucho

0: Tú empezó por conquistarte cada día, decía la canción. Tengo mucho que aprender de ti. Esta canción lo han relacionado de repente como una canción hacia Dios. Bueno, si tú lo interpretas de esta forma, ¿qué podemos hacer? No está mal, no está mal. No estoy diciendo que está mal. Si lo pones como una canción que simboliza al Creador, diciéndole Padre nuestro que estás en el cielo, tengo mucho que aprender de ti, porque tú eres Dios omnipotente, poderoso, que todo lo puede, que todo lo sabe, que todo nos puedes enseñar. Enséñame, porque tengo mucho que aprender de ti. Bonito, ¿no? Si lo relacionamos con eso, lo relacionamos con el amor también. Si estás con una persona y de repente has fallado, de repente le has tratado mal y te das cuenta que esa persona vale demasiado, vale mucho, también se relaciona con eso. Tengo mucho que aprender de ti, amor, ¿no? Enséñame a ser un hombre o una mujer buena para no fallarte nunca más. 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

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Bueno, como te decía, ya falta la historia que te voy a presentar en esta noche.

Ya falta la historia, luego a las 9 vienen los poemitas, ¿ah? Bueno, lo que te decía referente a mi columna que hice el día de hoy, una crítica referente al

nosotros, claro que nos beneficia, pero no nos debería afectar. ¿Por qué? A ver, si tú produces petróleo, gas, gasolina, ¿por qué te tiene que afectar? Si tú produces otra cosa que el precio internacional, a ver, si el precio internacional del hidrocarburo suba y nosotros no produciríamos el petróleo, nuestras tierras no producirían el petróleo, eso sí nos afectaría porque nosotros estaremos importando, comprando. Exportar significa vender, importar significa comprar. Entonces, por eso nuestra región ha acatado un paro de 48 horas, han venido gente de Lima, viceministros, senadores, diputados y cuantas cosas más. No sé en qué habrán quedado, en verdad, seguramente mañana o más tarde se va a publicar referente al acuerdo que ellos hayan tomado, que ya hayan acordado ya en las redes sociales, porque ahora se sabe al instante las cosas que han sucedido. Entonces, la presidenta Keiko Fujimori dijo desde el primer día que asumiría cartas en el asunto. Entonces, y la buena pregunta, ¿no? A este gobierno, ¿qué está esperando? ¿Acaso no cuentan con asesores, funcionarios capaces de plantear alternativas concretas para enfrentar esta situación? Es la pregunta que yo hago, la interrogante que yo tengo. Bueno, aquí también quiero recordar, damas y caballeros, algo que ocurrió durante el gobierno del expresidente Pedro Castillo. Aunque a la gente no le gusta, aunque a algunos no les puede de repente gustar o taparse los oídos cuando estoy hablando, pero es una realidad. En aquella oportunidad, su administración recurrió al Fondo de Estabilización de Precios de los Combustibles. ¿Qué es esto? El FPC, para tratar de amortiguar el impacto de la crisis internacional sobre los precios de los combustibles. ¿Ya? Entonces se ha subsidiado parte del precio de los combustibles. Por eso bajó en nuestra ciudad y en todo el Perú. Entonces, entre las medidas adoptadas estuvo la incorporación del GLP, el GLP significa gas licuado, ya al FPC en el 2021. O el FAPEX, como dicen algunos, con el objetivo de reducir el impacto del precio del gas doméstico, ya. Posteriormente, el año 2022, el gobierno también del expresidente Pedro Castillo anunció medidas relacionadas con otros combustibles en medio del incremento internacional del anuncio de medidas relacionadas con otros combustibles, ya, como el precio del petróleo y de las protestas de los transportistas que se agudizaron en esa oportunidad. Dio solución. ¿Y por qué no copiar? ¿Por qué no imitar lo que hizo el expresidente Pedro Castillo? Porque es un caso político. Porque ellos no quieren hacerlo. Porque dicen, bueno, ¿cómo nosotros podemos copiar un plan político, una medida de esta trascendencia? Porque no son comunistas, no son rojos, no son caviares y cuantas cosas más. Las cosas buenas, damas y caballeros, se imitan. Las cosas buenas para la población se imitan, se hacen. No hay otra salida. Van a tener que subsidiar el precio de los combustibles. Les digo, no hay otra salida. Contan pues los asesores políticos, los ministros que tienen una mentalidad superdotada, que no le dicen a la señora Keiko Fujimori que haga las cosas como realmente debería de hacer. No hay.

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0: en todo caso, recortar esa canción, elegante. ¿Ah? Sí, todo estaba bien, mi princesa, ¿cuántos temas tiene? Un montón, ¿verdad? Un montón. 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

Voy a poner esta canción, ¿te parece? Aquí está, muy bien. Esta melodía se llama El Norte de América. Sábado 29 en la Champions.

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Creo tanto tus besos, con la canción de los chicos de Brasil. Ellos eran antes los reyes de la música sertaneja, de la música de campo de Brasil. Y esta, bueno, justamente se considera la música sertaneja, la música de campo, la música de Brasil. Venga a hacer el amor conmigo, se llama la canción. ¿Qué más melodías?

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Tú eres mi tormento de amor, porque te llevo dentro del alma, aunque ya no estés aquí. 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

ya que el Perú necesita inmediatamente medidas fuertes, drásticas, contra todo. No sé qué acciones, no sé qué decisiones han tomado las autoridades que han venido, las autoridades regionales que han estado aquí. Les pregunto, ¿cuántos motocarristas hay en la ciudad de Quito? ¿40.000, 50.000, 100.000? ¿Que a todos esos motocarristas se podrá empadronar? ¿Cuántos están de repente oficialmente asociados? ¿20, 30, 40, 50 asociaciones? ¿Con cuántos motocarristas aproximadamente con cada uno de ellos? Me refiero a las asociaciones, sí. Veamos que haya 30 asociaciones. 30 asociaciones con... con cada, a ver, con 20 o 30 ya. 3 por 3, 9, son 9, ni siquiera 1000 motocarristas. Entonces, ¿cómo se va a empadronar? ¿Cuál es la mecánica? ¿Cuál es la directiva? ¿Cuál es el acuerdo, la forma, la técnica? No sé. ¿Qué más podría decir? ¿Qué se ha adoptado en esta reunión que han tenido las autoridades con el gobierno regional, con los alcaldes distritales, con los congresistas y también estaba la alcaldesa? No sé. No sé. Sí, y para esto va a haber, bueno, van a tener que soltar plata, dinero. En vez de subsidiar directamente la gasolina como lo hizo el presidente Castillo en el año 2022, bueno, no sé a qué van a llegar. Simplemente les digo, es mi pregunta, es aparte de una pregunta, una tremenda interrogante que de repente yo haga, es una preocupación. Porque antes yo ponía mi unidad móvil, 10 soles de gasolina me duraba 5 días, ahora le pongo 10 soles y me dura solamente 3 días. Porque está subiendo, mientras suba el combustible, cuando yo pida 5, ya no me van a dar la cantidad que me daban antes. Costaba 16, 17 soles el galón. Ah, es por eso que disminuye la cantidad y obviamente al disminuir la cantidad me va a durar menos la gasolina. Bueno, en fin, hay que ver cómo está la situación, porque si no solucionan estas cosas inmediatamente, se va a venir cosas desastrosas. Ok, continuamos. Mejor vamos a lo que nos toca, mi querido George. Si no, vamos a pelear por acá con la gente, que no quiero pelear con nadie.

las mejores baladas y vamos con lo que es una canción hecho poema. Esta melodía que le vamos a hacer como una especie de poema va dedicada a todas las personas que están en sintonía del programa, especialmente para Jackie. Por debajo de la mesa te pienso cuando cae la tarde, cuando el silencio empieza a hablar. Y aunque esconda mis sentimientos, mi corazón te vuelve a buscar. Hay palabras que nunca decimos, miradas que saben la verdad, un cariño guardado en secreto que no se atreve a despertar. Por debajo de la mesa se cruzan nuestros recuerdos, mientras guardamos en silencio lo que sentimos por dentro. Quizá el tiempo cambie el rumbo de nuestras vidas. Quizás nos enseñe a olvidar, pero hay emociones sinceras, emociones grandes que no, lamentablemente, que no se pueden

estarán conmigo para siempre. Estarán en mi mente, en mi corazón, en mi sangre, en lo más profundo de mi ser. 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Espero siempre junto estar contigo. Y nada más.

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Qué buena canción. Qué buena melodía, sin duda alguna. Por debajo de la mesa, ¿no? Por debajo de la mesa. Qué bonita melodía. Ahí cantamos a esta preciosa canción con la voz de Luismi. Ok, un saludo para toda la gente romántica que está en sintonía de la radio a esta hora de la noche. Sí, para los amigos del Coliseo Cerrado, me comentan por ahí. En sintonía tremenda a esta hora, para mi amigo Edward León, sintonizando la radio. Gracias, Edward León, por estar con nosotros. Con la auténtica número 1, 102.1 de tu radio Arpegio Mixlo Máximo. Vamos con más aquí. En esta noche.

Yo quiero que pienses en mí toda la noche. Que se quede el silencio junto a ti. Cuando un recuerdo inesperado te haga sonreír. Piensa en mí cuando escuches una canción. Una canción de sentimiento, una canción que hable de amor. Y recuerda que algún día te entregué mi corazón, tú lo sabes muy bien. De repente, si la distancia nos separa y el tiempo cambia nuestro destino, guarda un pequeño recuerdo. Te lo pido por favor, sí, que guardes un pequeño recuerdo de aquel cariño compartido. Y si alguna vez me extrañas, si alguna vez me extrañas, no tengas miedo de sentir ese gran amor que aún no tienes ahí. Cierra los ojos por un momento, por un instante, y simplemente

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0: No como dice la canción, él es mi motivo, es mi propio sol, ¿verdad? Yo lo sabía que este es sábado 29, sí, sábado 29. Sábado 29, todos a la Champion con el Grupo Río. Sábado 29, desde las 7 de la noche, en el Centro Deportivo La Champion se estará presentando el Grupo Río. 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
0: 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Me comentan por ahí que han acordado hoy. Vamos a, bueno, de repente si tenemos un poco de tiempo para lo que será, pues, en esta mesa de diálogo, no sé. 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

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Ok, solamente 10 nos separan de las 10 de la noche en todo el territorio nacional. Bueno, saludito para toda la gente romántica que esté en sintonía. ¿Dónde he dejado mi celular? ¿Lo he dejado abajo? ¿Ah? Para los amigos que estén en sintonía ya en el Coliseo Cerrado. ¿Ah? Voy a ver. Sí, ha habido algunos nombres pero que no he leído, como estaba concentrado en los poemas y en las... Sí, en la parte política, para ser más exacto. A ver. ¿Dónde está? ¿Dónde está? ¿Dónde está? Vamos a ver por acá. Ajá, acá está. ¿Dónde es esto? ¿Dónde es esto? ¿Dónde estoy, mi querido? Aquí está. Está escondido por acá. A ver, Eduardo León, ahí está, que me ha enviado un mensajito. Dice, amigazo, buenas noches. Aquí desde el Coliseo Cerrado, escuchando el programa número uno romántico, Crucero del Amor, en la radio número uno, Arpegio Mislo Máximo. Saludos para la gentita romántica. Saludos para Alberto, para José Gidiola o Gidiola, para Karin o a ver. Me voy a poner en lentes, no veo tan bien. Dice para Alberto, para José Gidiola, a Marín, dice acá. ¿Cómo es esto? Alberto, José Gidiola, Marín, Casey y Edward León. Creo que están. Todo está. Alberto, José Gidiola, Marín, Casey y Edward. Ahí está, creo que. Para ellos que están en sintonía de la radio, ahí en el sector de el Coliseo Cerrado. Muy bien. Y nosotros aquí estamos y vamos a continuar porque ya estamos casi en la última parte del programa. Vamos con este último poema hecho cacho. Sí. La canción hecho poema se llama Sin Temor a Nada, Sin Miedo a Nada. Sin temor a que tú te vayas. Si te quieres ir, bueno, ¿qué puedo hacer? Pero después, a un buen gramo que esté llorando, que puedo yo de repente reaccionar de una forma tan débil. Entonces vamos con esta última, mi querido George, por favor. Hoy quiero decirte lo que siento. Sin esconderme, sin mirar atrás. Porque cuando habla el corazón, no hay distancias que pueda callar. Te quiero sin miedo a nada, sin promesas que el viento se llevará. Solo con la cabeza de que contigo mi mundo aprendió a soñar. Si la vida cambia nuestros caminos, si el tiempo nos obliga a esperar, guardarás siempre en tu memoria a quien te quiso de verdad. Y si alguna vez dudas de nuestro amor, del amor que yo te di, recuerda lo que vivimos los dos. Hay sentimientos que no necesitan miedo, solo un corazón, solo un corazón que diga que sí.

Todo su inicio tiene su final. Todo lo que entra sale. 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Ok, damas y caballeros, lamentablemente estamos llegando así de esta forma a la parte final del programa. Tu amigo de siempre, Marlon Morín González, el cupido de la radio, te dice hasta el día de mañana, como siempre, de 8, bueno, hasta las 11, porque de 10 a 11 te presentamos las mejores baladas en inglés, ¿eh? 60 minutos en inglés. Continúa y también continúa la publicidad de nuestros grandes auspiciadores. Hoy cuídate, Dios te bendiga a ti y a todo el mundo. Gracias por estar con nosotros en esta noche. Hasta mañana, sueña con los angelitos. No sueñes conmigo, si sueñas conmigo te voy a dar pesadilla.

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Buenos días, Mari. Adelante.

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0: Buenos días, Rafael.
1: Buenos días, Mari. Buenos días. Hoy 27 de agosto, a las 6 de la mañana aquí, como todos los días, en la mejor frecuencia, 102.1 de Radio Espectro Micro Máximo.
0: Tenemos
1: novedad.
0: Un programa el día de hoy para todos ustedes, ¿ah? Todo lo que ha sido el paro, todo lo que ha sido la conversación con un representante de la PCM, la posición de la GTP, definitivamente hay mucho que decir, y con respecto a este estudiante que fue aplastado por esa mole en el colegio Petronila Perea, están apareciendo audios, voces. Resulta que los padres de familia apoyaban esa iniciativa de los estudiantes. Pero nadie advirtió del peligro que eso significaba. Nadie, ni los padres, ni los docentes, ni los maestros, ni el director, ni los empresarios. Nadie.
1: Eso es lo que decíamos, nadie. Mari. Se había hecho invisible, y esto indudablemente ya lo mencionábamos en las ediciones anteriores. Aquí ha habido un grado de complicidad entre todos, en realidad, porque todos han visto. Lamentablemente nadie ha maliciado lo que podía suceder.
0: Nadie ha medido el peligro. Vamos a hablar también del tema. Tenemos un audio bastante revelador, en donde un padre de familia dice, apoyemos a los chicos. Resulta que ellos, los jóvenes de quinto de secundaria, estaban trabajando para hacer un campo deportivo. Ese era el recuerdo que querían dejarle a su colegio. Ay, Dios mío. Vamos a tener todo eso y más, por supuesto, aquí los 102.1 Arbello Micro Máximo. Víctor Romozón Vite, en el Centro de Información Digital, en la calle. Keiler Ramírez.
1: Víctor Vite, te escuchamos.
2: ¿Qué tal, Mari, Rafael? Buenos días a todo el equipo, listos y preparados también nosotros desde el Centro de Información Digital. Tenemos bastantes novedades el día de hoy en las redes sociales y, bueno, hay imágenes impactantes de este aluvión, ¿no? Esta descensa que se ha ido del río, como un ventarrón, ¿no? Que se ha sentido en Napal, precisamente.
0: Es como un huaico gigante, ¿no?
2: Es como un huaico gigante.
0: Nosotros en Perú conocemos el huaico.
2: Sí, tiene un nombre específicamente que han dado los especialistas.
0: Es un alud.
2: Así es.
0: Lo que señala.
2: Así es. Hay imágenes impactantes acerca de esta información. Vamos a seguir también esta noticia porque van aumentando las cifras de fallecidos, y además también más de 700 personas aparentemente habrían desaparecido.
0: Pero, Víctor, a Rafael, es como una película de ficción, ¿no? Es como una película de ficción de terror, en donde se ve que las personas corren, pero esta gigantesca ola de barro. Porque barro,
2: así es, pero ¿no? Acompañada también de agua, ¿no?
0: De agua, porque era barro, parte agua, del río. Piedras, ¿cómo le va siguiendo a las personas?
2: Es de terror, se puede ver imágenes que se han compartido precisamente en el momento y se puede ver a la gente en desesperación. En un inicio yo creí, Mari, que era imágenes con inteligencia artificial.
0: Me pasó igual, ¿eh?
2: Así
0: me pasó
2: es, igual. Pero luego al comprobar y ver que medios internacionales también lo publicaban, era realmente de terror esas imágenes. Tenemos toda la información a través de las redes sociales en el CID.
0: Bueno, qué terrible, terrible realmente. Hemos visto una y otra vez la imagen y no podíamos entender cómo es que la naturaleza tiene tanta fuerza, tanta furia como para desaparecer a todo un pueblo, porque Mari, todo un pueblo ha desaparecido.
1: Mari, una avalancha, una avalancha, una luz en realidad, que ha sido originado por el descongelamiento de un glaciar, se dice, se entiende, y que ha provocado
0: descongelamiento de un glaciar.
1: O sea, estas masas de hielo inmensas que hay en los polos, obviamente con este cambio climático, tienden a descongelarse. Imagínate la mole de agua que no habría ingresado de manera abrupta, porque obviamente viene, y esto lo hemos visto en las imágenes, donde esa esa avalancha.
0: Como olas gigantes de barro, de agua, de piedra, que avanza y avanza y le persigue. Es como un monstruo que va persiguiendo a su víctima, ¿no? Las personas corrían, corrían, tratando de salvarse, pero...
1: Nada podía mantenerse en pie, Mari, con tremenda, como dices tú, con tremenda furia de la naturaleza.
0: ¡Wow! Estamos ya con Keiler Ramírez. Vamos con Keiler.
1: Keiler Ramírez, te escuchamos. ¡Adelante!
0: Keiler Ramírez es una joven madre de 19 años. Ha llegado desde el río Chambira y ha perdido su bebé tras accidente. No hay día que no hablemos de muerte, ¿no? Dios santo. Muerte. Muerte. Desesperación. En Lima, un promedio de 6 choferes mueren diarios, asesinados. Asesinados.
1: ¿Sí? Keiler Ramírez, en línea. Keiler Ramírez, te escuchamos. Adelante.
3: Buenos días, Mari, buenos días.
0: A ver, Keiler, si puedes levantar un poquito la voz, porque la verdad es que no te estoy escuchando nada.
3: A ver. Buenos días, Mari, buenos días, Rafael, buenos días a todos que ya están conectados a los 102.1 de Radio Arpegio y también de la plataforma, a través de la plataforma de Facebook de Mari Pérez Comunica. Así que, compañeros, Hoy jueves ya, de lo que pasó ya el paro de 48 horas, un momento tenso, un momento de tensión, también, ¿no? Momentos de, bueno, lamentable lo que pasó también con este escolar, pero seguimos con información, compañeros, así que ya nos encontramos en nuestro punto de información para seguir continuando y llevándole más noticias a todos los que ya están conectados a los 102.1 de Radio Arpegio, compañeros.
0: Te agradecemos, Keiler, muy amable, ¿eh? Muchísimas gracias. Bueno, ayer hubo conferencia de prensa en el gobierno regional de Loreto. Conferencia de prensa, hay acuerdos que se han tomado en relación a subsidios para motocarristas, para los transportistas, de transporte público, para los armadores, habrá subsidio focalizado para ellos, a los que tenemos vehículos particulares que nos parte un rayo, ¿ah? Sigue pagando el monto que quieras, que puedas, o que estés obligada a hacerlo, pero bueno, habrá que
1: apechugar,
0: ¿no? Habrá que apechugar.
1: Mari, sí, en realidad ya lo había dicho el gobierno desde un inicio, es un subsidio focalizado, es un apoyo temporal focalizado porque va a ir dirigido, en esta primera fase se entiende, a los más necesitados o aquellos que son la mayoría, según ellos. Se entiende al transporte público fluvial, al transporte público, llámese también motocarristas, a los colectivos. Sin embargo, todavía está en proceso, todavía no se ha definido el cómo.
0: O sea, exacto, se habla de empadronamiento en la
1: municipalidad.
0: En la municipalidad de Maina. La alcaldesa Paola Balces ha sido clara. Ha sido clara, firme al decirles, ya, nosotros podemos empadronar, pero denos presupuesto para contratar personal, para equiparnos, para hacer todo lo que se necesita en estas circunstancias. Muy bien la alcaldesa. Le paró firme a la viceministra de hidrocarburos porque ya están acostumbrados, ¿no? ¡Háganlo ustedes! Sí. Y al final, después te devolvemos lo que gastas. ¡No! Después nunca devuelves.
1: Así es, Mari, eso es lo que se temía, que era más de lo mismo, iba a ser más de lo mismo. Por eso la reacción de la CGTP, de alguna manera, que no fue explicada en su momento, se entendió como un desliz de Reinaldo Tuanama, pero había una justificación, el hecho de que vinieran autoridades o funcionarios, no con la envergadura de tomar decisiones. Sin embargo, bueno, ha venido la viceministra de Hidrocarburos, ha dado un espacio de credibilidad, pero todavía no está definitiva la cosa, todavía se necesita ajustar cabos.
0: Lo que queda claro es que hay dos bloques claramente definidos. Uno, los que han dialogado ayer con la viceministra de Hidrocarburos, y el otro bloque, la CGTP, que no quiere saber absolutamente nada. Así está la cosa. Nos vamos con Keila Ramírez, vamos contigo.
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3: Gracias, compañero, por el paso. Hemos llegado a la calle Juan Ruz. Esto queda ubicado por la calle Los Rosales, donde lamentable se viene velando el cuerpo, el cuerpecito de este bebé prematuro de 6 meses. Bueno, lamentable lo que ha pasado. La mamá es la Avenida de Río Chambira, donde, bueno, ha venido acá en un pequeño cuarto, ha venido aquí en un cuarto, y producto, bueno, de una caída, ella estaba haciendo las labores domésticos, las labores del hogar, ella estaba realizando las labores del hogar, y ha sufrido el se ha resbalado y se ha chocado la parte de la barriga, donde lamentablemente, bueno, el bebé prematuro, de 6 meses, tenía 6 meses en la gestación, es venido de la comunidad nativa de Pijuayal de Río Chambira. Tras 3 viajes en lancha, ella vino acá a nuestra ciudad de Iquitos, estuvo alquilando un cuarto en Mazusa, y tiene su pareja de que también está en la ciudad de Lima trabajando por el bienestar de su familia, para que siga. Lamentablemente la muerte acabó con la vida de su bebé. Lamentablemente acá en esta vivienda están velando, porque ellas no son de acá de Iquitos, no tienen familiares acá en nuestra ciudad de Iquitos, y están siendo velados por parte de los vecinos que están apoyando, están brindando un espacio para que puedan brindar, puedan velar al bebé de que lamentablemente ya lamentablemente están. En esos momentos, la familia está pidiendo apoyo, están pidiendo apoyo. Como dicen, no cuentan con recursos. Vamos a tratar de conversar con la mamá. Vamos a conversar con la mamá. Vamos a tratar de conversar.
5: Porque las manos inactivas, porque el mendigo de la casa.
6: Sí, ahora. O sea, no tengo familia, tengo de los familiares nativos de Pijuayal. Él no se encuentra acá, se encuentra en su trabajo, que está en su lugar, creo que es Ica. Y estoy pidiendo el apoyo solo para sepultar al bebé, porque necesito un lugar donde pueda sepultar, y busco el apoyo, pues, de...
3: Vamos a conversar con una de las vecinas, una de las vecinas. Buenos días.
0: No logro entender qué es lo que ha dicho. Tiene una voz muy bajita.
3: Joven,
7: lo que queremos es el apoyo, que nos apoyen, siquiera para poder enterrar al bebito. Eso nomás, porque ellos no tienen, nosotros también no somos pudientes para poder apoyar de la tierra.
3: Le dando un lugar, le han dado para que puedan velar al bebé.
7: Sí, nosotros vivimos acá, pero la chica no vive acá, pero hemos apoyado, hemos pedido al dueño que nos ceda un pedacito para poder velarle. Y era lo que queremos, que nos apoyen con la tierra para poder enterrarle al ministro.
3: ¿Cuál es el número para que puedan apoyar a esta joven?
7: Bueno, su número es de ella. Ella lo sabe, ¿no? Ahora, si quieres, dame mi número, es 938-669-054. Ese es mío. Ahora, de ella su número para poder apoyar.
3: ¿Se le conoce a la joven?
7: Sí, su amiga, la señora, es con ella trabajaba. Ahí en una pequeña...
3: ¿No son de acá de la ciudad?
7: No, ella no es de acá, ella es de Chambira. ¿Dónde será un pueblo? Pues no sé, no lo conozco. Ese es
3: el producto de una caída,
7: se ha resbalado, dice. Así lo
3: muchísimas gracias. Ahí estamos escuchando a la vecina. Sí. Sí, Mari, te escucho.
0: 6 meses de gestación, estaba, como siempre, haciendo labores domésticas y se resbaló, se cayó.
3: Sí, así es, Mari, como estamos escuchando a la vecina. Se resbaló esta madre que lamentablemente no son de acá de la ciudad de Iquitos y están pidiendo apoyo, Mari, porque ya tienen ya todo el ataúd, tienen todo, solamente quieren para que puedan enterrar a este bebé de bueno, estamos observando en estos momentos el ataúd de 6 meses de gestación, prematuro. La familia que quiere es apoyo en estos momentos, porque esta joven está sola, ella está sola acá en nuestra ciudad de Iquitos, pero sí, los vecinos se están apoyando, están brindando un lugar para que, un lugar encendido, para que puedan velar a este bebé, Mari.
1: ¿Ya tiene ataúd, ya, este...?
0: No, ya está un ataúd de la criatura, ¿no?
3: Así es, claro, Rafael, así es. Ya está, y le dice, está en un ataúd, sí. Lo que la familia está requiriendo es... apoyo para el entierro, porque no tal vez no tiene un lugar donde enterrar. Para los que quieran apoyar, el número de la mamá Brenda es 935-769285. Vamos a repetir nuevamente el número. Este es el número de la mamá, 935-769285.
0: Ahí está, cualquier apoyo a este número, ¿verdad, Keiler?
3: Así es, los que desean también venir acá al velatorio a apoyar a esta joven madre de 19 años, pueden venir acá a la calle Juan Ruth con Alejandro Toledo con Rosales.
0: ¿Era su primer bebé?
3: Sí, su primer bebé, madre, su primer bebé.
0: Porque las manos. No, Keiler, te agradecemos. Sí, ¿no? Si le ayuda el número, si nos repite, por favor.
3: Sí, Mari. El número para que puedan apoyar a esta joven madre es 935-769285. A nombre de Brenda. Ella es la mamá y está pidiendo apoyo, Mari. Esperemos que, que tenga consuelo porque es su primer bebé, su primera ilusión. Lamentable lo que ha pasado, compañeros. Información, compañeros, adelante los estudios.
0: Te agradecemos, muy amable. Muchísimas gracias, ¿eh? Muchísimas gracias, Keiler, por la información. 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
0: 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Nos vamos rápidamente al Centro de Información
1: al
0: Digital.
1: CID, Centro de Información Digital, con Víctor Mozombite. Víctor, te escuchamos.
2: Así es, estamos revisando por aquí información en las redes sociales y en las redes se viene hablando acerca de la riada, como lo dicen los medios, Mari, Rafael, la riada se llamaría este hecho que sucedió en Nepal, que ha dejado fenómeno natural, no tanto fenómeno natural porque los especialistas decían que había una sospecha de que eso no se trataría de algo natural, algo que haya llegado, sino que podría haber sido una obstrucción por parte de alguna, de una obstrucción de vía que finalmente ha desviado esta agua y que ha llegado con esa intensidad. Ha dejado al menos 160 muertos y 800 desaparecidos en Rasúa. El rescate continúa tras el deslizamiento. La infraestructura y el turismo han quedado gravemente afectados. ¿Qué ha pasado? Sobre las 8:40 horas local, de en este caso 9:55 hora peruana, un desprendimiento de glaciar a unos 20 kilómetros al noreste del paso de Rasuwagachi, frontera entre Nepal y China, provocó una riada masiva de lodo y sedimentos en el río Lede, según la Autoridad Nacional para la Reducción y Gestión de Riesgo de Desastres. Bueno, en este momento el balance provisional, la mayor parte de las víctimas confirmadas hasta ahora se concentran en Nepal, donde el último reporte de la policía, dado a las 23:05, informó de la recuperación de 157 cadáveres en las zonas afectadas por la riada, mientras que las autoridades chinas informaron de 3 muertos en el condado tibetano, según el primer balance difundido por el canal estatal. China ha reportado también 265 desaparecidos, mientras el balance en Nepal suma 384 turistas, de los que todavía no se tiene contacto, 291 extranjeros, entre ellos 2 españoles y 93 nepalíes, además de 44 miembros del ejército, 28 policías, 3 efectivos de las Fuerzas Armadas, 60 trabajadores de distintos proyectos hidroeléctricos. La verdad que bastante complicada la situación que se vive en ese momento en Nepal. Las imágenes son de terror, siguen saliendo más imágenes, Rafael, Mari, y precisamente las autoridades están realizando ya la investigación, porque hay una sospecha de que esto no haya sido un fenómeno natural, sino que se haya obstruido alguna vía y ha desviado finalmente el cauce del río, y es allí donde ha venido con esa intensidad. Las autoridades están muy sorprendidas porque no se imaginaban la magnitud que iba a presentarse. Y bueno, vamos a seguir esta noticia, porque sin duda alguna esto todavía tiene para más, siguen aumentando las cifras.
0: Es una tragedia mundial, sin duda alguna. Yo lo que creo es que la naturaleza, tarde o temprano, recobra su cauce natural. A veces decimos, no, hemos desviado el río por acá, hemos desviado por ahí, ya le ganamos a la naturaleza. No, en circunstancias bastante frecuentes, la naturaleza poco a poco va recuperando su estado inicial, su estado natural. Y esto es uno de ellos. Ha recuperado su estado natural. Esto es uno de ellos, definitivamente. Creían que ya le habían ganado al río.
1: Mari, es una crecida, también se le dice a la riada, es una crecida súbita y violenta de un río corriente de agua. Sí, he escuchado un comentario en referencia a lo que dice Víctor Mozambique, que probablemente se decía que ese glaciar habría obstruido y habría prácticamente derivado el cauce de manera violenta, porque la forma como hemos visto en realidad
0: es de terror.
1: Un monstruo que abrazase esas instalaciones y esas hidroeléctricas. Exacto. Sí, lamentable.
0: Es de terror lo que se ha vivido en Nepal, ¿eh? 6 de la mañana, 24 minutos, ¿qué? 24. 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
0: 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Tengo el audio de un padre de familia de apellido Daza, donde él dice hay que apoyar a los chicos, hay que apoyar a nuestros estudiantes para que hagan su proyecto, hagan su proyecto. Después de la pausa vamos a compartir el audio y donde los padres se muestran de acuerdo, ¿eh? Se muestran de acuerdo, donde dicen sí, hay que apoyarles para que puedan hacer su proyecto, que podrían hacer un campo deportivo ahí y hacer que el colegio quede con su campo deportivo. Ese era el recuerdo que querían dejar los chicos de quinto de secundaria del colegio Petronila Perea. Todos estaban enterados, todos, el director, los profesores, estaban enterados, los padres de familia. Todos estaban enterados porque era un proyecto que estaban ejecutando. Nadie midió el peligro, absolutamente nadie. Ahí es el tema. ¿Por qué no destruyeron esa mole, ese tanque elevado? La empresa debe responder. Los supervisores también tienen que hacerlo.
1: Mari, ya lo decíamos que es una sumatoria de responsabilidades que ninguno de ellos, en cualquiera de los niveles, presagió que podía suceder esta fatalidad. Lamentablemente, Taylor Yeikate es el que ha llevado la peor de las consecuencias.
0: Es el símbolo de la irresponsabilidad de las personas adultas que debimos medir el peligro y no lo hicimos.
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0: 6 de la mañana con 28 minutos. 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
0: Hoy va a estar con nosotros Teddy Vázquez, candidato al gobierno regional por Perú Moderno. Va a estar con nosotros. Vamos a conversar, obviamente, de la coyuntura que hemos vivido, que estamos viviendo, que es el alza del combustible. Él tiene su posición sobre eso y vamos a conversar, porque como próximo gobernador regional, él tiene claro el panorama. Así que vamos a tener a Teddy Vázquez a las 7 de la mañana aquí en el programa. Debemos ir a la pausa. Regresamos.
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0: 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Estamos de vuelta con Arpegio Noticias con Mari Pérez.
2: Aquí estamos, 6 de la mañana con 37 minutos. Les decía que lo que ha ocurrido en el colegio Petronila Perea de Parrando era de conocimiento de todos, ¿no? No, o sea, todos sabían, profesores, padres de familia, alumnos, director, plana directiva, todos sabían que los alumnos de quinto de secundaria estaban haciendo un proyecto para hacer un campo de fútbol. Y eso implicaba derribar un árbol que estaba ahí, derribar un árbol, que lo derribaron, implicaba tumbar el tanque elevado, tumbar el muro,
3: la estructura
2: del tanque elevado. El árbol lo tumbaron, faltaba la estructura del tanque elevado. Los padres de familia tenían pleno conocimiento de lo que ocurría, profesores de igual manera, directivos de igual manera. La empresa sabía del peligro, sabía que dejar esa estructura ahí significaba peligro. Los inspectores no dijeron absolutamente nada. Lo que vamos a escuchar es la voz de un padre de familia. La voz de un padre de familia es la voz de uno de los papás. De uno de los papás, de un alumno apellidado Daza. Es lo que nos informa. Escuchen lo que dice este padre de familia.
4: Estimados padres de familia, tengan todos ustedes muy buenos días. Aprovechando este medio, quiero dar a conocer lo que ayer hemos recibido, una información que en lo personal me parece muy importante, que debería de ser respaldado y apoyado por nosotros como padres. Ayer nos daba a conocer el tutor del quinto de secundaria que los jóvenes están haciendo un proyecto de mejoramiento del espacio que está ahí al costado de la institución, de la infraestructura, donde estaba ese tanque y los troncos de zapote. Hay un proyecto donde los jóvenes de quinto año quieren dejar como un recuerdo, mejorando ese espacio para un campo deportivo, ¿no? Como un pequeño estadio. Y ellos piden, y yo también soy de esa idea, de apoyarlos a ellos. Ellos quieren dejar con su tribuna ahí bonito. Yo creo que esta iniciativa que tienen los maestros, que tienen los jóvenes, debe de ser apostado, apoyado por nosotros como padres. Nos daban a conocer de que hay materiales, hay calaminas y otros que ellos quieren utilizarle en la tribuna o arreglarlo bonito. Yo les pido, señor presidente de la PAFA, y a los padres que integramos este grupo, vamos apoyando a los jóvenes. Si hay algo más que podemos hacer nosotros por esta iniciativa, que es muy, muy productiva, yo creo que debemos de dar la mano, no debemos de oponernos. Yo le hago un llamado al presidente de la PAFA de que apoyemos esta iniciativa, que para mí, en lo personal reitero, es muy productivo y muy bueno. Que de esta manera las generaciones que vienen después de estos jóvenes que dejan las aulas este año puedan tener también ellos esa iniciativa de seguir haciendo más cosas positivas dentro de la institución educativa. Espero coincidir con ustedes, señores padres de familia. Si tenemos que apoyar por ahí con unas tablas, con unos clavos o algo para mejorar de repente con pintura o algo más, sería excelente. Que Dios le bendiga a cada uno de ustedes y esperando de verdad recibir la respuesta positiva de ustedes. Que Dios le bendiga y que tenga un bonito fin de semana.
2: Ahí está, ¿no? Es la voz de uno de los padres de familia, en donde ya todos tenían conocimiento, ¿no? Todos tenían conocimiento y los padres de familia estaban dando su opinión, a ver qué les parecía. Y este padre de familia dice, sí, es un bonito proyecto.
3: Habla del mejoramiento de los espacios para acondicionar una canchita de fútbol con tribuna y todo, pero indudablemente nadie no hace mención de la estructura que sostiene el tanque elevado. No,
2: nadie pudo prever lo que podía pasar, el riesgo que significaba eso.
3: Así es, y también la carta del director que iba en esa dirección, ¿no? Decía a la empresa, al consorcio, le decía que no lo tocase hasta mientras dure la construcción.
2: Exacto.
3: Pero son interpretaciones que ahora damos y que en su momento no sé si significaba que se quede para siempre o luego lo demueles.
2: Exacto. Y seguimos con la pregunta que venimos formulando desde hace días. ¿Y la empresa? La empresa, los técnicos.

0: para no gastar ese dinero que estaba comprendido en el expediente técnico.
1: Y bien lo decías tú el día de ayer, Mari, pueden haberte pedido todo lo que ellos quisieran como padre, claro, por el bienestar, pero tú eres el técnico, tú eres el ingeniero, claro, el arquitecto, que evalúa los niveles de riesgo y dices, no, esto al tiempo nos va a traer consecuencias. Discúlpeme, lo voy a demoler y se acabó.
0: Exacto.
1: Finito.
0: Ahí está, bueno, ya está en manos de la policía, el día de ayer fue enterrado Taylor en medio de tremenda muestra de dolor. Realmente ha sido multitudinario el entierro de Taylor, ¿eh? Multitudinario, la población, padres de familia lo acompañaron hasta su última morada. Hubieron escenas terribles de dolor, ¿eh? De dolor, y no era para menos. Tú le mandas a tu hijo al colegio y luego te avisan que está muerto. Dios mío, santo. Dios santo, qué dolor más profundo. El papá, la mamá no pudieron resistir, se desmayaron en varias oportunidades. Terrible.
1: Mari, lo que sí hay que connotar es que si bien es cierto esta promoción, que me imagino llevará el nombre de Taylor y Aikate, no solamente llevar el nombre, sino concluir con aquello que decían, esto será un legado para el colegio, hacer su canchita con tribunas. Ojalá que podamos hacer solidaridad y pueda plasmarse esta idea, que en realidad era una idea subliminal, pero que no imaginábamos jamás que podría tener una consecuencia tan grave.
0: Y ahora entiendo cuando los alumnos dicen, es nuestra nota. Es cierto, por el proyecto había nota.
1: Había que apostar,
0: claro, sí. Había nota. El proyecto de hacer la canchita deportiva era nota. En el colegio te dicen a ver qué proyecto van a hacer para dejar como recuerdo a la institución educativa, y el alumno un poco decide qué hacer, ¿no? A veces ya guiado por el profesor, en este caso el tutor, y bueno, los resultados han sido terribles, pero sí han sido pocos. Ellos se pusieron a hacer este proyecto porque había una nota de...
1: El proyecto estaba bien de hacer la canchita. El tema era, claro, que esa mole no debía estar ahí.
0: Se debió quitar. La empresa debió quitar todo lo que significaba peligro ahí.
1: Así
0: y
1: es.
0: El peligro era esa estructura del tanque elevado. Así que, bueno, vamos a seguir con este tema, sin duda alguna. 6:47, chiquitos, no pierdas esta oportunidad, no pierdas esta oportunidad. 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
1: Y ya estamos con Keiler Ramírez, te escuchamos. Adelante.
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3: Gracias, compañero, por el pase. Hemos llegado a la vivienda de Anthony Gárate. Como estaban comentando, el caso del colegio Petronila Pereira de Ferrando. Acá estamos con los familiares que están, bueno, están tristes de lo que pasó.
0: Anthony
3: con
0: es el chico que salió herido, ¿verdad?
3: Sí, sí. Ajá, sí, así ya. Es, Mari. Acá estamos.
0: Porque ya dos jóvenes resultaron agraviados. Lamentablemente, Taylor murió y Anthony resultó herido.
3: Sí, Mari, así es. Acá nos encontramos en la vivienda y estamos con los familiares de Anthony Gárate, este joven que, bueno, sí, nos ha confirmado que el profesor les ha mandado a hacer estos trabajos por una nota, eso es lo que nos está comentando.

0: eso se está afirmando, Anthony.
1: Es
0: está
1: que sí, la nota, el proyecto iba a ser con nota.
0: Así es, claro. Así es, Mari, así es, con nota. Y nos comenta que ya hacía durante dos semanas, una semana y media, dos semanas, ellos ya venían haciendo esta labor, Mari, esta labor que ellos no estaban permitidos, o sea, no pueden hacer esta labor, ellos se van a estudiar al colegio, y bueno, incluso sábado y domingo también se iban a hacer esa labor, Mari, pero... Lamentable, ellos están totalmente indignados porque sí sabían, sabía el director, sabían los profesores y sabían, ¿no?, lo que estos alumnos estaban realizando. Vamos a conversar con el papá de Anthony para y luego vamos a conversar posteriormente con Anthony. Ya, vamos a conversar con el papá para que nos cuente en los detalles todo sobre el caso del Colegio Petronila. Buenos días, estamos en vivo para Fecho Noticias con Mari Pérez. Coméntanos un poco sobre lo que ha pasado con tu hijo.
2: Sobre el caso del accidente que pasó, verdad, ha sido muy desesperante, no solo para mí, sino para muchos padres de familias que vieron esta tragedia, de verdad, muy realmente que no se esperaba, de verdad.
0: ¿Ustedes estaban enterados de todo lo que estaban realizando estos estudiantes?
2: Ciertamente que así de no estábamos tan enterados, pero un día ese trabajo vinieron realizando ya por dos sábados. El primer sábado que salió mi hijo, yo le tomé la atención de a dónde va a salir sábado temprano, y en el primer papito me dice, estamos haciendo un trabajo para demoler ese tanque. Incluso yo le había dicho, ¿cómo van a demoler ese tremendo tanque? ¿De qué forma lo van a hacer? ¿Cómo? Porque trabajo muy riesgoso para mí como un mayor de edad, ese trabajo yo no le así simplemente con manos o con combas o con soga, ese era muy peligroso, pero ellos decidieron hacerlo. Eso incluso ellos empezaron a tumbar los árboles, todo eso, y luego pasaron a tumbar el tanque.
0: Los profesores han conversado con ustedes, les han mencionado algo, porque Anthony se está confirmando que por una nota ellos estaban realizando su trabajo.
2: Sí, así es, joven, nosotros no teníamos conocimiento de parte de los profesores, completamente nada. Lo que me comentó mi hijo era, y varios compañeritos que tienen ellos estaban por una nota, incluso el día del accidente, formaban grupos. El joven del grupo, él se había percatado que estaba peligroso para caer, no estaba ya, y entonces él dijo que se retiren porque está algo peligroso. Entonces uno de los profesores que estaba ahí dijo, no háganlo, porque quien se esfuerza más va a tener la mejor nota. Entonces, como mi hijo es bien aguerrido, y todos mis vecinos que trabajamos en el pueblo, él estaba siempre ahí, él no veía dificultades, él iba. Entonces él tomó esa posición y se fue y empezó a golpear, y su amigo que falleció, él no lo dejaba solo, él tomó le dijo, promoción, yo me voy para ayudarte, para hacerlo más ligero. Él tomó el lugar de lo que estaba mi hijo, como fue ese milagro que él se salvó, ¿no? Y él empezó a tumbar, y de repente fue un improviso que vino una sola, ¿eh? Él se logra salvar porque estaba un poquito más al costado, pero, y el otro compañero, él fue él también quiso salir, pero tenía una altura un poquito más alta, mi hijo se escapó porque era un poco chato, él podía salir por entre medio del fierro, y entonces él llegó a atrapar, porque lo atrapó el pasador del zapato. Sí, joven, eso es la información que hasta ahí yo puedo dar. Eso.
1: Ahí está la versión del papá, ¿no? Ahí sí, está la versión, Mari, del papá. Bueno, bastante...
0: Sí, Mari.
1: Todos sabían. Eso ya es de conocimiento de todos, ¿no? Todos sabían. Ya iban dos sábados haciendo ese trabajo porque querían completar el proyecto y el proyecto era nota, por más que quieran negarlo.
0: Sí, Mari, a pesar que los alumnos le han mencionado que esto es un peligro, a pesar que ya estaba rajado, y el profesor les ha mencionado, a pesar del peligro que ellos estaban teniendo en ese momento, el que tumba, el que sube,
1: ajá,
0: el que sube tiene más nota, el que tumba tiene más, el que tumba más rápido,
1: o sea,
0: tiene más nota.
1: Incluso era competencia.
0: Claro, ajá. A pesar del peligro que el profesor les ha enviado, ¿no? Lamentable lo que este mal profesor, ¿no? Va ha hecho con sus alumnos, ¿no? Esto no es un acto que se puede, este acto no se puede hacer, ¿no? Con estos alumnos de lo que ha pasado, Mari.
1: Ya está en manos de la fiscalía, la policía, vamos a ver qué resultados.
0: Sí.
1: Qué resultados. Y... arrojan las investigaciones.
0: Vamos.
1: Muy amable, Kaylee,
0: ¿eh? Sí, vamos a conversar con Anthony. Anthony, acá está Anthony con nosotros. Anthony Gárate. Vamos a conversar con Anthony para que nos comente y nos narre un poco de lo que ha sucedido. Buenos días. Estamos en vivo para Arpegio Noticias, Mari Pérez. Estamos con Anthony, Mari. En estos momentos él nos va a contar todo lo que, el momento que ha pasado, todo el momento y el mal momento que ha pasado. Anthony, buenos días. Coméntanos un poco cómo ha sucedido lo que lamentable lo que ha pasado en el colegio.
3: Como el colegio puede ver, en principio estamos en el colegio sin abrir las clases. Y había un momento, el maestro dijo, ¿qué le pasa? Abrí la parte de atrás. No sé, pero... pero la gente de Frankie no puede hacer deporte, no. El director y el maestro no hace deporte en la cancha. Tal vez sea como un compañero de todo grado, parte en altos. Y ese problema no quiere hacer el maestro. Y el maestro pensaba que para liberar esa parte de atrás, con ese árbol, ese tanque. Ya, pero sería un problema. Y el profesor le da pues de acuerdo los quintos para si desea cada uno. Y que como puede cada uno los quinta, de acuerdo a tener un lugar más amplio, un poco más de espacio. Ese tanque era más antiguo de todo, más antiguo, ahora también era antiguo. Y había un momento que era para derribar ese tanque.
0: Anthony, ¿qué les ha mencionado el profesor para que puedan hacer esas labores? O sea,
3: como puede ver en varias noticias, el padre de afectado, el compañero, ha mencionado, si una nota puede ser toda cosa. La nota ya, como puede, su nota, yo sé que su nota abajo, para levantar sus notas, debe cambiar ustedes. Si no cambia, es problema de ustedes. El problema mío hace fácil. Mi compañera, profe, ya más trae profesor. Lo que trae más se gana, lo que puede ser nota más alta. Ya, pero sí, cada mi compañero por su parte y su parte fue más.
0: Al momento que tú estabas agarrando una de las combas, tú estabas en el medio, nos comentaba. Después has intercambiado con Taylor.
3: Sí, en principio estaba adentro. Estaba adentro, solo, y mi compa pasó por ahí. Yo creo que el cascado que estaba chancado allá. Y mi compa me dice que estaba solo adentro, en el interior adentro. Y me preguntó, ya no quiero ver qué haces, estoy acá solo, ¿no? Solo, combiando. ¿Te ayudó? Ya, para tener más rápido. Ya, pues. Y mi compañero ingresó adentro conmigo. Toma la comba, que caliente el cuerpo, entonces está frío. Ya, voy caliente mi cuerpo. De ahí estaba combiando. Y fue limitado a esquina. ya, así tienes que hacer mis brazos. Un día yo miraba la pared, mi compañero estaba comiendo, pues, nosotros, con delante de nosotros. Estaba comiendo tranquilo. Al principio sentí un mal presentimiento de esto. De ahí la
1: Yo
3: pared se
1: recuerdo, ¿no?
3: movía. Adelante, somos adelante que estábamos nosotros. Total, yo miraba, pues yo estaba balanceándose, no sé, y felizmente estaba un paso afuera para salir. Total, la pared bien, con rapidez, nos apretaron los dos. Y
1: Ahí
3: total,
1: está la versión de
0: cuando,
1: Anthony.
0: cuando este, cuando.
1: Tenemos que ya interrumpir el
0: Sí.
1: testimonio de Anthony. La verdad es que es bastante difícil, ¿no? Poder escuchar a Anthony y que él vaya recordando todos los momentos que ha vivido junto a su amigo. Te agradecemos, Keilera, muy amable. Muchísimas gracias. Y gracias a Anthony, que va a necesitar apoyo psicológico, ¿eh? De todas maneras. La hora en la ciudad de Quito, 7 de la mañana, 7 de la mañana, la hora en la ciudad de Quito. 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Vamos a escuchar tu saludo y luego vamos a ir a la pausa. Teddy, ¿cómo estás? Buenos días.
4: Mari, muy buenos días, muchas gracias nuevamente por permitirme estar acá y encantado de poder conversar sobre cualquier tema, que, especialmente de la actualidad, ¿no? Que está,
1: Exacto.
4: lo que está pasando, sí.
1: Has escuchado a este
4: Es.
1: joven Anthony, que es el que resultó herido cuando se derrumbó
4: Es.
1: se derrumbó, cayó
4: Cayó, ¿no?
1: sobre los estudiantes en Petronila Perea.
4: Es lamentable lo que está pasando realmente, ¿no? Y yo siempre digo, ¿no? Ya está cobrando víctimas, pues, la corrupción, la mentira, la incapacidad, o sea, de nuestras autoridades, ¿no? Y creo que estas cosas son fáciles de solucionar.
1: Lo que ha ocurrido ahí es producto de la corrupción.
4: Claro, claro que sí, ¿no?
1: No
4: Porque
1: hay duda
4: no,
1: para ti.
4: ahí no hay duda,
1: Mira.
4: absolutamente duda, ¿no? Nos paran mintiendo de que todo está bien, en el sentido de que sabes que la obra ya está terminada, y no nos damos cuenta, pues, de que sabes que, de que no es así. Y sobre todo también, ¿no? La incapacidad que tienen realmente para resolver o para hacer, o sea, realmente las cosas bien. Ese es
1: Ahora,
4: nuestro gran
1: Teddy, todos
4: problema.
1: sabían el director, sabían los padres de familia, sabían los profesores, alumnos, todos sabían. Nadie había medido el peligro, pero la empresa debió medir el peligro. Los
4: Exactamente, ¿no? Los
1: supervisores debieron medir
4: supervisores,
1: el
4: por
1: peligro.
4: eso lo que yo digo, la supervisación nunca debe estar a orden, o sea, o manejado por los mismos constructores. Ese es el gran problema que tenemos, que por ejemplo, cuando una obra está en el 50%, ya no hay dinero. ¿Y qué es
1: Eso.
4: lo que tienen que hacer ahí? Ahí está, dejar, o sea, obras inconclusas, ¿no? Arriesgando, o sea, a los niños en los colegios. Esos son, o sea, que te digo, las causas de lo que nos está pasando ahorita.
1: Si el
4: Y es.
1: 50% de una obra ya no hay plata y se entiende que una obra inicia con un presupuesto establecido, ¿qué es
4: Exactamente.
1: lo que ha ocurrido ahí?
4: Ahí, pues, lo que ha ocurrido, como te digo, ¿no? O sea, ya no les ha quedado fondos, o sea, para que terminen, o para que boten ese tanque ellos mismos, ¿no? Y bueno, y dijimos, dijeron, pues, seguro, vamos a inaugurarlo de una vez, ¿no? Y lo peor todavía, ¿sabes? Es que a veces gastan tanto dinero, y ¿sabes qué? En las inauguraciones, con bombos y platillos, fiestas, llevando portátiles, cuando ese dinero, en caso que ya no quedaba en el presupuesto, ese dinero de trasladar las portátiles, ¿no? De hacer, o sea, fiestas, yo creo que, ¿sabes qué? Tranquilo, alcanzaba como para derribar, o sea, ese tanque de agua.
1: Así
4: El
1: es.
4: problema es, como te digo, lo que yo siempre digo, es que actúan solamente por actuar sin pensar.
1: En las consecuencias, ¿no?
4: En las consecuencias.
1: Sí. Terrible, terrible. Hemos visto ayer el entierro multitudinario a Taylor, el último adiós. Ahora escuchamos a Anthony, que es el que salió herido. Se intercambia en el lugar, ¿no?
4: Y lo peor todavía, que sabes qué, que los llamados, o sea, que te digo, ¿no? Los hinchas, si queremos decirle así, de nuestras autoridades, ¿no? Lo ven mal cuando uno se opina, ¿no? O sea, como yo lo que digo, ¿no? Lamentablemente tiene que pasar estas cosas para que se den cuenta de que están haciendo mal las cosas. Y cuando uno se habla sobre eso, ¿no? No se está hablando, ¿sabes qué? Porque, o sea, que se aprovecha de la política para decir estas cosas. O sea, no. No se trata de eso, de aprovecharse este incidente.
1: En las casas, es lo que se está conversando ahora.
4: Exactamente, ¿no? Entonces, ¿no? Y los defensores salen a decir, pues mira que se están agarrando la desgracia. ¿Y quién no originó la desgracia? ¿No son ellos?
1: Ahorita todos ahora, opinamos.
4: Usted sabe, Mari, de que la pita siempre se rompe por el más.
1: Los únicos detenidos, el director y el profesor.
4: Mira,
1: los demás. Último minuto.
5: Información de último minuto a través de las redes sociales. El abogado Cristian Mato fue trasladado de emergencia al Hospital Regional de Loreto el día de hoy, luego de registrarse un presunto intento de suicidio. De acuerdo con la información preliminar, el reconocido letrado permanece bajo atención del personal médico mientras se espera información oficial que permita conocer con mayor precisión su estado de salud. Esta es la información, ha sido llevada al Hospital Regional porque intentó suicidarse, la información preliminar que se tiene del abogado Cristian Mato.
1: Cristian Mato, recorremos, es el abogado cuya esposa hace algunos meses, fue encontrada muerta en su casa. Hace unos días me encontré con Cristian Matos en el mall. Lo vi mal. Lo vi extremadamente tranquilo. Alegre. Y a mí me dejó un tufillo que no estaba bien.
4: Una pena.
1: Lamentable intento de suicidio del abogado Cristian Matos. Tenemos que ir a la pausa. ¿Me permite ese? Vamos a ir a la pausa. Lamentable la información que acaba de llegarnos desde el Centro de Información Digital. ¡Wow! Complicada la situación. Vamos a la pausa. Regreso.
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1: Todavía con 15 minutos, 7:15 minutos de la mañana. Nos vamos al centro de información digital, Víctor Mozambique. Tenemos datos adicionales del intento de suicidio del abogado Cristian Matos. Justo hoy día se cumplía 3 meses de la muerte de su esposa. Vamos, Víctor Mozambique, ¿cómo van las noticias en relación a este caso?
2: Así es, Mari, la información que se tiene hasta el momento se va conociendo poco a poco los detalles. Habría sido él encontrado a partir de las 3 de la mañana. Según la información que se tiene, son datos que ya se vienen conociendo a través de las redes sociales. Y además, algo que ha llamado bastante la atención es que habría sido encontrado precisamente en el lugar donde también encontraron a su esposa, cerca a la piscina, donde, según la información preliminar en lo que se tiene, dice que también tiene cortes en el cuerpo, según la noticia que se viene difundiendo en las redes sociales. Cortes en el cuerpo, más que todo, según la información, dice que sería por el brazo, ¿no? Donde se ha hecho cortes en el brazo y que aparentemente se habría intentado suicidar. Es un presunto intento de suicidio. El hecho coincide con una fecha particularmente sensible para su entorno familiar, pues hoy se cumplen 3 meses del fallecimiento de su esposa. Sin embargo, hasta el momento no existe información oficial que permita relacionar ambos acontecimientos ni establecer las razones detrás del presunto episodio. Hay una bastante movimiento precisamente en la vivienda de Cristian Mato porque ya entenderá, la familia está muy desesperada, claro, los hijos están viendo su salud. En este momento él se encuentra bajo atención del personal médico.
1: Pero
2: mientras
1: está fuera de peligro, ¿qué se sabe?
2: De momento no tenemos esa información, solamente sabemos que se encuentra bajo atención médica del personal del Hospital Regional de Loreto. Y bueno, pues vamos a tener más información en los próximos minutos seguramente, porque aparentemente habría intentado suicidarse y
1: aparentemente cortándose
2: la vena, las venas, seguro, ¿no? Porque hay cortes en el brazo, hay imágenes que ya se vienen compartiendo también a través de las redes sociales y que bueno, ha sido encontrado 3 de la mañana, ¿no? Y lo que llama poderosamente la atención es que estaba precisamente cerca a la piscina donde anteriormente se le encontró a la esposa fallecida, ¿no?
1: Gracias, Víctor, es muy amable, muchísimas gracias, es lamentable. Eso tiene que ver mucho con la salud mental también. Teddy Vázquez está con nosotros acompañándonos en esta jornada informativa. Sí. Es un gusto realmente tenerle, Teddy Vázquez, candidato al gobierno regional de Loreto por Perú Moderno. La salud mental está.
3: Y justo lo que te iba a decir, ¿no? Marín, es que tenemos un descuido tremendo sobre la salud mental. Sí, lamentablemente, sí. Creen que la salud solamente es por atender las enfermedades, o sea, es de la que se ve comúnmente, ¿no? Pero no estamos dando una atención real a lo que es, o sea, la salud mental. Por eso nosotros, por ejemplo, dentro de nuestro plan de gobierno, ¿qué cosa está? Es poner un psicólogo en cada escuela. Porque los psicólogos son los que realmente orientan, ¿no?
1: Eso es necesario.
3: Es necesario, ¿no? Es necesario. Mírame, te digo, en el colegio de mis hijos, por ejemplo, ¿no? Carambas, o sea, hay como 4 psicólogos. Muchos dirán, pues será un colegio pituco. Bueno, pues, pero por lo menos no necesitas que sea un colegio pituco, como se llama, para que tengan estos servicios que son necesarios, porque los psicólogos, porque los profesionales, o sea, los psicólogos son los que orientan casualmente, ¿no? Para inclusive para mejorar, o sea, la capacidad del estudiante y orientar hacia una profesión de acuerdo a las habilidades que los van viendo. Y nuestro compromiso realmente es poner 1 o 2 psicólogos o dependiendo la cantidad de alumnos que tiene cada escuela, cada colegio o universidades, instalar, o sea, psicólogos de tal manera para que ellos hagan esa labor, pues, o sea, ¿no? De asesorar, de orientar, o sea, en estas cosas. En Europa, por ejemplo, normalmente los jóvenes no deciden su profesión por decir yo quiero ser abogado y sabes qué, me voy a estudiar abogacía. No es así, porque la educación allá, como es gratuita, ¿no? Antes de que tú decidas ¿qué quieres estudiar? Primero has tenido que pasar por un control casualmente de este tipo, o sea, de psicológico, donde que te ven qué aptitudes tienes para poder desarrollar o en función a eso tú puedas, o sea, elegir una profesión. Si tú quieres elegir una profesión que no está de acuerdo a las aptitudes a las cualidades,
1: a las competencias,
3: exactamente, ¿no? Entonces ese tu estudio te tiene que costar. Entonces, como te vuelvo a repetir,
1: o sea, la orientación vocacional que llamamos acá es muy estricta,
3: ¿no? Es estricta, es analizada. ¿Para qué? Casualmente para que en el camino de que está del estudio, del tiempo que está estudiando, no, o sea, se desanime, o sea, ya después se están estudiando, por ejemplo, medicina, y a los tres, o sea, al tercer ciclo, deciden que ya no quieren medicina, porque usted sabe, la medicina es fuerte.
1: Yo conozco jóvenes que hasta 2-3 carreras han dejado en el camino.
3: Han dejado en el camino.
1: Dijeron, no me gusta.
3: Exactamente, ¿no? Ajá. Ahí es donde que tiene que intervenir casualmente estos profesionales, ¿no? De tal manera que orienten, pues, o sea, la vocación desde temprana edad, ¿no? A los niños, a los jóvenes, y también, pues, o sea, como te digo, ya en las mismas universidades. Y eso es lo que nosotros tenemos que hacer acá también en nuestra región. Nuestra región tiene que ser totalmente independiente a las decisiones que pueda haber a nivel nacional. Por eso que casualmente el gobernador es el ejecutivo de su región.
1: A propósito de independientes, el gobierno central nos sigue metiendo en el mismo costal. No nos están dando un trato preferencial, y eso se ha demostrado.
3: Eso
1: ahora
3: se ha demostrado ahorita, ¿no? Entonces, casualmente, ¿no? Tenemos el resultado de las huelgas, ¿no? Que lamentablemente, pues, cuando las autoridades trabajan a espaldas del pueblo, entonces las huelgas, los paros, son, o sea, la voz de la gente, ¿no? Y entonces, pues, acá lo que también tenemos que hacer es prevenir casualmente estos tipos de conflictos. Exacto. Sociales. Acá trabajamos al día, al minuto, sin ver, o sea, realmente el resultado, o sin ver qué cosa realmente queremos hacia un 2050, un Loreto al 2050. Como yo digo, por ejemplo, y he advertido, y sigo advirtiendo, que pronto, posiblemente, si no toman nuestras autoridades el control o el interés sobre la energía, sobre el combustible, nos vamos a quedar sin nada. En primer lugar, la energía, porque ¿sabes qué? Porque Electroriente, como dice, me reuní con el sindicato, dicen que no tienen, pues, ni siquiera para el aceite de los motores. Están trabajando con dos generadores, los demás están poniendo Genred, que está cobrando doble cachete.
1: Sí.
3: ¿No? Y eso es lo que yo he dicho, mira, eso tiene que revisarse.
1: Pasándola bien,
3: así es. Y en lo que corresponde a Petroperú, acá la refinería prácticamente nuestra no está haciendo ni siquiera un galón de gasolina.
1: La viceministra de hidrocarburos decía ayer que Petroperú no estaba haciendo nada porque no tenía crudo, pero que ya había llegado.
3: Pero ¿por qué no tiene crudo? Simplemente porque Petroperú no paga. ¿Cómo
1: ya
3: quieres?
1: Ya no le dan
3: más crédito, ¿no?
1: Ajá.
3: Entonces, como digo, acá, pero como yo lo que digo, el gobernador o las autoridades tienen que velar por todas estas cosas, no por el hecho de que Electro Oriente, pues, pertenece, por decir, ¿no?, al Ejecutivo o al gobierno central, es que no me tengo que inmiscuir. Es mi deber de enterarme casualmente.
1: Porque
3: de ofrecer,
1: todos,
3: exactamente, porque todos de ofrecer qué cosa podemos hacer juntos para resolver este problema. ¿Cuánto vale, supuestamente, dice uno de estos grupos electrotas, hablando más o menos de algo de 17 a 20 millones? Pues caramba, si no tiene Electroriente y el gobierno regional sé que tiene dinero, pues caramba, hagamos un convenio. Y todavía, ¿sabes qué? Pediría, ¿no? Y eso creo que también tenemos que gestionar, que realmente el gobierno regional tenga participación en los directorios de estos tipos, o sea, de empresas. Porque, ¿sabes qué? Porque necesitamos estar atentos a cómo va, o sea, el desarrollo.
1: Esta propuesta tuya, Teddy, me parece interesante, el hecho de que se exija que uno de del gobierno regional o de cualquier otra institución que sea de Loreto vaya a hacer parte.
3: Exactamente, ¿no? De tal manera estar constantemente informado, ¿no? Y donde que se pueda, pues, ¿no? Como te vuelvo a repetir, el gobernador tiene que ser, pues, el presidente, así como la Keiko es de todo el Perú, ¿no? El gobernador acá, pues, tiene que tomar.
1: En todo.
3: Exacto, tiene que gobernar todo. En todo. Pero acá solamente estamos, pues, preocupados, ¿sabes qué? Si ya han licitado una obra, si ya le han dado su adelanto y cosas por el estilo, ¿no?
1: Buscando. Ante una coyuntura como la que estamos viviendo ahorita, el tema del combustible que está subiendo día a día, la propuesta es el subsidio para el sector transporte.
3: La propuesta del subsidio.
1: ¿Cuál es la propuesta de Teddy Vázquez que busca llegar a la gobernación de Loreto?
3: Mira, para mí, por ejemplo, creo que nosotros tendremos que sentarnos, por ejemplo, con las empresas extractoras de petróleo.
1: Las empresas.
3: Exactamente, ¿no? Ofrecerles a ellos, por ejemplo, qué cosa necesitan ellos de que el gobierno regional lo haga. Necesita seguridad para que ellos puedan hacer mayor extracción, ¿no? Tener mayor, rendimiento. Entonces, dentro de nuestro plan de gobierno está ofrecerles casualmente la seguridad para que ellos puedan producir y trabajar tranquilamente. No se preocupen por la seguridad, pero con un compromiso, ¿no? Una contrapartida, si queremos llamar, es que casualmente un porcentaje le deba o no le deba a Petroperú vaya a parar acá a la refinería.
1: La refinería Selva.
3: Exacto, ¿no? De Iquitos. De tal manera, pues, de que, ¿sabes qué? Produzcamos siquiera el combustible de 84. Y sobre todo también pedir ahí, ¿no? Hacer las acciones o gestiones de tal manera de que amplíen, pues, en todo caso, el uso del combustible de 84. Uh-huh. Por otro lado, también lo que tenemos que incidir, el gas, ¿cuánto está ahorita? Creo que está llegando como a 90 soles, ¿no?
1: Sí, está
3: yo creo
1: carísimo.
3: Que. Y ahorita acá está prohibido la venta del querosene. ¿Por qué? Porque lo relacionan para el narcotráfico. Uh-huh. El narcotraficante ahorita están usando hasta petróleo. Entonces, ¿por qué no hacemos por un determinado tiempo, por ejemplo, solicitar, ¿no? la venta de combustible nuevamente para, ¿sabes qué? Minimizar los costos del combustible, porque una cocinita a querosene, a presión, o sea, ¿no?
1: Puede aliviar la economía.
3: Puede aliviar la economía de la gente, o sea, más necesitada. Porque un sol para esta gente es un sol.
1: Es un sol. A veces toda su economía del día.
3: Claro, y lo único que está produciendo acá la planta es casualmente querosene, que lo usan, o sea, los aviones, ¿no?
1: Exacto.
3: Entonces, como te digo, hay cosas que no merecen de mucho tiempo, no merecen, que te digo, de mucha inversión, pero son cosas necesarias que tenemos que hacer casualmente, que son servicios básicos que necesitamos que no caiga, porque el combustible en cualquier momento, con eso de del niño, nosotros el combustible estamos trayendo, te olvides, desde Talara. Se van a cerrar las carreteras del norte a partir, de diciembre, que va a haber desastre, ¿no? Que todavía no está, no han hecho las prevenciones del caso necesaria. Nos vamos a quedar, porque ¿sabes qué? Porque los camiones no van a poder llegar ni a Pucallpa, ni a Yurimaguas. Entonces, creo que le he escuchado ahí a la viceministra que estaba diciendo, pensando, y me parece, creo que es lógico, importar en vez de traer de otro sitio el combustible, que Talara, vayan de frente a Talara, ver la manera, pues, de importar momentáneamente
1: de Brasil,
3: el combustible,
1: ¿no?
3: De Brasil. Me parece, es una claro. buena alternativa.
1: Exacto.
3: Que inclusive, antes de que salga eso, yo en una entrevista anterior en otra radio, había propuesto eso, que se haga momentáneamente, pero esta refinería no lo podemos tener solamente para la foto. Yo creo que también acá nosotros estamos, dispuestos a entrar de tal manera que se modernice esta planta.
1: Necesitamos.
3: ¿Sabes qué? Porque esta planta, no olvidemos que atiende también a Pucallpa. Atiende también, a Yurimaguas. Y la capacidad de esta planta es, es necesario, modernizarlo para poder, tener realmente un combustible a un mejor precio. Ahorita somos, creo que te digo, la región que más caro tenemos el combustible.
1: Sí, ahorita, en ese momento.
3: Exacto.
1: Sí. Teddy, no gana el tiempo, como siempre. Esa es su cámara. ¿qué le dices a la población para que este 4 de octubre te dé la confianza?
3: Pedirles exactamente la confianza que se han perdido casualmente, ¿no? Que este 4 de octubre marquemos los cuatro puentes, el puente de la modernidad, de la unión, del desarrollo y del cambio. Muy buenos días y que Dios nos los bendiga a todos.
1: Gracias, Tedia. Nos encontramos en próxima oportunidad. Tenemos que ir a la pausa. Regresamos. 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
1: ¡Mira, sí! ¡Corrupción no!

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0: 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Estamos de vuelta con Arpegio Noticias con Mari Pérez.

0: 39 minutos de la mañana. Le damos la bienvenida a Arqui Zamora, él es su gerente del Mall Aventura, que se ha convertido en punto de encuentro de toda la familia. Cada vez que nos vamos al mall, la verdad que agradecemos a Dios que tengamos al mall. Sinceramente, Arqui, ¿cómo estás? Buenos días.
1: Buenos días, Mari. Buenos días también. Saludar a todos tus oyentes. Sí, nosotros, gracias a la preferencia del público, de la ciudad, nos hemos convertido pues en el punto de encuentro.
0: El punto de encuentro, sí, de todas las familias, ¿no?
1: Sí.
0: ¿A dónde vamos? Al mall.
1: Y siempre buscando. ¿A dónde vamos? Al mall. Siempre buscando mejores experiencias, sí, novedades. Tener un mix comercial bastante potente donde tú puedas encontrar todo en un solo lugar.

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1: Y con total seguridad, ¿no? 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
0: Sí, cuidamos, ¿no?, mucho eso, que el visitante se sienta seguro, que el visitante entre a un lugar limpio, donde pueda disfrutar el tiempo, se pueda quedar desde las 10 de la mañana hasta las 10 de la noche muy tranquilos, hacer todo, tomar un café con las amigas, con la familia, cenar, almorzar, jugar con los niños, hacer compras también de la casa, mejorar el hogar también con Sodima. 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
1: No, lo que quieras ahí. Sí. 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
0: Y siempre buscando, como dije, mejores experiencias, actividades nuevas, novedades. También estamos viendo algunas mejoras en infraestructura, climatización, y eso es importante. Y gracias nuevamente a toda la preferencia del público que prefiere al Mall Aventura.
1: Sí, de verdad, es una bendición, porque realmente tenemos un lugar a donde ir con seguridad, ¿no?
0: Exactamente.
1: Con seguridad total. ¿Y qué hay para esta temporada, Arqui?
0: Ahorita venimos a promocionar una actividad que se va a realizar este 29 de agosto, que es la gira Teletón, ¿no? Nosotros como Mall Aventura nos sentimos contentos de haber sido elegidos como punto de encuentro o espacio donde se va a dar ese punto de partida a la Teletón, ¿no? Todos sabemos de la labor que hace Teletón acá en Iquitos con la Clínica San Juan de Dios, que atiende a muchos niños y tiene en lista de espera también a muchos más. Nosotros el año pasado participamos, Teletón nos invitó a participar en su Navidad Teletón, y vimos de cerca pues toda esta evolución que tienen estos niños que se atienden con manos profesionales. Y hablando con Sergio León, que es el CEO de Teletón, nos dice que faltan más cosas, ¿no?
1: Faltan más cosas, a pesar que tiene mucha tecnología, muchos equipos, la Clínica de San Juan de Dios, pero le falta.
0: Exacto. Entonces ahí nos unimos como empresa privada a aportar nuestro granito de arena, y este año la meta de recaudación es una meta muy retadora, 9.168.510 soles. Entonces
1: llegamos, ¿ah? Llegamos y superamos.
0: Sí,
1: yo creo que sí que
0: Iquitos, superamos. Iquitos, Perú, Iquitos, hablando de Iquitos, es una ciudad bastante solidaria.
1: Así es.
0: Ya nos demostramos que podemos ser lograr cosas si nos unimos. Ahí en el tiempo del COVID, cuando el padre Raimundo hizo su convocatoria, nos unimos.
1: La colecta para la planta de oxígeno.
0: Exacto.
1: Dios mío
0: santo. Entonces, conocemos de la solidaridad del pueblo iquiteño, así que en esta oportunidad va a ser lo mismo, ¿no? Entonces, Teletón, este año tiene que conseguir su objetivo.
1: Superar la meta.
0: Exactamente.
1: Superar la meta.
0: Y nosotros, como te mencioné al inicio, estamos trayendo esta gira Teletón, que es el punto

0: que impactan de manera positiva a la ciudad.
1: A mí me encanta ya hablar de la Teletón, porque ya me hace pensar ya en la Navidad, ¿no? Teletón le dio el culo con la Navidad, no sé por qué. Qué bueno alguien que ya se tenga todo listo para el día sábado 29, 4 y media de la tarde, la conferencia de prensa. De esa manera iniciamos Teletón también aquí en Iquitos, ¿no?
0: Exactamente, de esa manera es el punto de partida para Teletón. Esta gira que ya se están dando en otras ciudades también del país. Este 29 toca acá en Iquitos y nosotros como Mola Aventura contentos de haber sido elegidos como espacios para esta campaña de impacto social bastante positiva, porque conocemos también todo el trabajo que se hace en la Clínica San Juan de Dios.
1: Gracias, Arquín Zamora, muchísimas gracias.
0: Muchas gracias, Mario. Buenos días para todos.
1: Buenos días. Arquín Zamora, subgerente del Mola Aventura. Muchísimas gracias. Nos vamos con Keyler Ramírez, vamos contigo, te escuchamos.
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3: Gracias, compañeros, por el pase. Nos encontramos en los exteriores del Colegio Petronil La Pelea de Ferrando, donde en estos momentos los padres de familia están protestando porque están pidiendo justicia por la muerte de ese escolar que ha sido mandado por su profesor. Vamos a conversar con el padre de familia, vamos a conversar con el papá. Buenos días, no son buenos días para ustedes. Estamos aquí para Arpegio Noticias con Mari Pérez. Ustedes han venido al Chaco de protesta a estas horas de la mañana.
4: Sí, señor periodista, buenos días. Y venimos a exigir justicia por mi hijo. Yo quiero que entre todas las entidades públicas, yo quiero justicia para mi hijo. Ellos quieren justicia. Eso no más quiero, justicia.
3: Está con el polo de Taylor que le han encontrado acá en el polo.
4: Claro, el polo no todavía se lava, el polo. Con la muerte de mi hijo, con ese polo que venía a trabajar Taylor. Y con ese polo le apretó el muro de un tanque de agua, debía ser demolado, la empresa debía ser demolada, iba a ser demolado todo, iba a ser pampa, no dejar un tanque de agua podrido que no servía ni para nadie, señor periodista. Los profesores más se han ido como a representar, no a solucionar, señor periodista. Eso yo quiero. Porque había una. Yo soy una persona que sepa que toca a la gente. Los profesores me dicen que hace calmante, no a solucionar, señor periodista.
3: Si no le dan una solución, ustedes van a permanecer en lugares más así protestando.
4: Claro, si no hay una solución, no habrá clase, uno. Y los procesos ahorita, que están dando clases virtualmente. Ahorita estamos comunicando a todos los padres que no reciban eso. Que nadie estaban entrando hasta las 6 de la mañana, los profesores estaban entrando ahí. Yo como padre de familia de Taylor y Aicate, yo le he sacado a 5 profesores de adentro. Pero señorita, ¿qué hacen que ustedes adentro? No venimos acá, queremos dar a tarea a estos, a los alumnos. No, profesorita, está mal. El colegio está suspendido por una muerte de un alumno, no por una muerte de un perro. Ellos como profesores deben poner una cinta negro que está desnudo en el colegio. ¿Qué cosa han puesto? ¡Por burlarse! Han puesto una baza negro. Mi hijo, respeto, señor periodista. Eso quiero decir, señor periodista.
3: Al momento, por la por respeto, me han bajado la bandera.
4: ¡Claro! Por no, ha pensado que ya está victoria, como ya está muerto, ¿qué puta me importa? ¿Qué chico me importa? No. Ellos debían de bajar la bandera, porque el colegio debería estar en luto, señor periodista. Pero la bandera seguía flameando, ya hemos ganado. Pero sí, este señor Wilson, tutor, no ha ganado todavía. No ha ganado, señor periodista.
3: Usted como papá de Taylor, justicia.
4: Yo como papá de Taylor, yo pido justicia. Ayer me apoyé un día porque estaba un poco dolorido. Ahora aquí me va a conocer. Este profesor Chilso me va a conocer quién soy yo. Yo soy nativo. Yo soy nativo capicuna, señor periodista.
3: La muerte de tu hijo.
4: Señor periodista, le van a hacer para 20 años.
3: pero su familia le vaya a disfrutar de aquí a 15 días. ¿Cómo?

0: está la Debs, cómo están los pies. Yo me voy al cementerio general, al cementerio. Me voy a ver su tumba de vivo. ¿Me va a responder, mijo? Y por su culpa de ese profesor, la nota, para que no me pase a mi hijo, para que no le pase la nota, ven conmigo a correr a Congo, a destruir, para que tenga buena, buena nota, señor periodista. Ese tutor tiene la culpa. Ese tutor tiene la culpa.
1: ¿Qué
2: buenas señales?
1: Sí, Mario, sí. Acá tenemos a la compañera de Tyler, que ella también quiere brindar su declaración. Vamos a conversar. Buenos días, estamos en vivo para Arpegio Noticias con Mari Pérez. ¿Quién es la compañera de Tyler? Coméntanos, ¿qué es lo que ha pasado?
3: Bueno, lo que pasa es que antes que pase eso, nosotros hemos pedido al profesor que queríamos clases. Y donde que él ha contradecido las cosas de eso. Para que pase eso, donde que él decía que nos quedaba 4 horas. Bueno, hemos bajado con él.
1: ¿El tutor de ustedes?
3: Tutor de nosotros. Cada cosa que nos tocaba con él siempre nos hacía bajar. No te queríamos clase. Donde que nosotros, cuando decíamos eso, no quería. Era nuestra nota de nosotros eso.
1: Yo era la primera vez que el tutor le manda ese tipo de trabajo.
3: No es la primera vez, todos los sábados veníamos a hacer ese de ahí, hasta que hemos derribado los zapotes, y hemos derribado eso, y para que pase esas cosas de ahí.
1: ¿Cómo era el profesor? Coméntanos.
3: Bueno, en caso de él, decía que era muy travieso, muy pícaro. Bueno, en sí, él era muy divertido con nosotros. Hasta todos los profesores les conocía, pero menos él no la aceptaba para que sea así. Hasta decía que le vas a llamar a sus padres.
1: ¿El profesor le trataba mal a usted?
3: Sí, a nosotros, en caso de los trabajos. No queríamos para descansar. En todo ese solazo nos parábamos nosotros. Cuando nosotros queríamos la sombra, no querían. Nos decía para retirarnos, si no nos retirábamos, ya nuestra nota sería jalada en sus cursos de ahí.
1: Tengo que pasar una desgracia para que regresen
4: esos profesores. ¿Les había ofrecido nota? A ver, Keller. Sí. Keller, ¿les había ofrecido nota por por tumbar el muro, por la demolición del muro?
1: Sí, les han ofrecido nota. Sí, Mari, les hemos ofrecido la nota para que vayan a hacer ese tipo de trabajo donde ellos no podían hacer. Ellos vienen a estudiar, no vienen a trabajar, Mari.
4: ¿Está la alumna todavía contigo?
1: Sí, vamos, sí.
4: Ajá. Bien.
1: Sí, está en línea, sí.
4: Ajá, ya. ¿Cuál es el nombre del profesor o de la profesora en todo caso, el tutor?
3: Bueno, Chilcho. Pero no me acuerdo mucho su apellido, pues, Chilcho. Ahí está el polo.
4: Ya. Y ella le de... Ella, porque la información que nosotros tenemos es que esto era un proyecto que ustedes, los alumnos de quinto año de secundaria, estaban realizando. Un proyecto para un campo deportivo. Es más, algunos padres de familia, hemos escuchado hoy día un audio en donde un padre de familia de apellido Daza dice, yo estoy de acuerdo que nuestros alumnos hagan el campo deportivo y que dejen eso como recuerdo del colegio. ¿Qué tan cierto es esto?
3: Y en caso de campo deportivo, lo que él me ha pedido era como un recuerdo, porque nosotros íbamos a salir de ahí. Sí, ya pues... salir de eso y iba a ser un recuerdo, pues, y decir él como... Él decía que iban a tener un campo ahí, pero no era como él pensaba, pues.
4: O sea, el proyecto, más que una decisión de ustedes, fue una decisión del profesor.
3: Sí, decisión de él, sí.
4: Ajá. ¿No es que ustedes estaban de acuerdo en hacer ese campo deportivo?
3: Bueno, no estamos de acuerdo porque... Él lo han dicho que iba a ser nota, pues, y no tenemos que aceptar, pues. Si no ibas a aceptar, pues iban a ser jalados en ese curso, pues.
4: O sea, no les dejó, no les dejó la posibilidad de tomar decisión. No es que les dijo, oye, ¿qué les parece si hacemos un campo deportivo en donde todos participemos? No, no le preguntó.
3: No, nada. La noche de mañana diciendo, ya, vamos a hacer ese día ahí un campo. Y debemos de hacer, dejar en algún como recuerdo.
4: Yeah. O sea, fue una imposición. No, no es que usted les preguntó si estaban de acuerdo o no. ¿Y cuánto iba a ser la nota?
3: ¿Cómo? No le escuché.
4: ¿Cuánto iba a ser la nota?
3: Bueno, en caso era un AD, pues, para la nota.
4: ¿AD?
3: Un AD. Y si no ibas a hacer, ya pues, un C, ya pues.
4: Si no, si no querías hacer, te ponían un 6. Si lo hacías, un AD.
3: Sí. Le trataba muy mal a mi compañero, pues. Le decía que era un cojudo, que no hacía nada en el colegio, que le vas a llamar a sus padres. Y muchas cosas, la verdad. Porque
4: tú has estado el día que estaban tumbando, el día sí. que... Taylor estaba ahí golpeando, intentando tumbar el
3: muro. 4 horas le tocaba. 4 horas nos tocaba con él.
4: 4 horas les cuatro tocaba horas. De curso.
3: Sí. Ya.
4: Y Taylor estaba ahí con la comba tumbando o intentando tumbar el muro. ¿Ustedes qué estaban haciendo en ese momento?
3: Bueno, en caso cuando nos hemos bajado, le hemos dicho al profesor que queríamos jalarle con un cabo, ¿no? Para derribarle y para que no haya ni un peligro. Y donde que él ha respondido que él tiene experiencia en todo de eso. Y bueno, ha contradecido, pues nosotros lo hemos dejado. Pues no ha durado ni 3 minutos ni 4 minutos, ya estaba cayendo eso.
4: Cuando se desploma el muro, solamente Taylor y Anthony estaban ahí.
3: Y unas compañeras más, él han reaccionado. Y han tratado de salir de ahí. Solo ellos han quedado ahí nomás.
4: Para ustedes, para ti como alumna, ¿quién o quiénes son los responsables de que Taylor ya no esté con nosotros en este momento?
3: Del tutor Chilcho.
4: ¿El profesor?
3: Sí, y nosotros pedimos justicia nomás por él. Porque nadie nos va a devolver a un compañero nada. Porque una mitad de mis compañeros estaban a favor de ese y la mitad estaba contra el profesor. Pero no queremos justicia, no nada más.
4: Bien, te agradezco muchísimo, ¿eh? Muchas gracias. Gracias. Y nuestras sentidas condolencias. Esta pérdida es irreparable, definitivamente. Muchas gracias.
1: Bien, compañeros. Esa fue la información, compañeros. Adelante en los estudios.
4: Gracias, Keylar. Muchas gracias. Duda, aquí hay responsabilidad directa del profesor, no hay duda, o sea, el profesor, pero todos sabían, ¿eh? Todos sabían, hasta los padres, la empresa, los inspectores, los que deben supervisar, todos sabían.
2: Mari,
4: sabían
2: definitivamente de era un secreto a voces, se conocía en realidad el riesgo. Pero nadie se ha medido el peligro de lo que podía suceder. Ahora, indudablemente, el pedido de justicia, sí, cae por su propio peso. Sin embargo, este es algo que se ha podido evitar, sinceramente. Lamentamos que el dolor de la familia, de toda la sociedad educativa, Mari, y del pueblo en general, que somos testigos de que... realmente se pudo evitar. Se pudo
4: ahora, esto de los proyectos es usual, ¿eh? En los colegios, en los institutos. Hay colegios, por ejemplo, que van y hacen actividades en el albergue de ancianos. Van a hacer actividades y eso es calificado. Pero son actividades que no involucran mayor riesgo, pues. Tú no vas a mandar a hacer un proyecto en donde tienes que demoler un muro a los alumnos que nunca han hecho esta experiencia.
2: Mari, y aquí hay un elemento que lo ha dicho la alumna, de que ellas han advertido el riesgo, ¿eh? Ellas han advertido, pero el profesor ha sido bastante rígido y no ha dado su brazo a torcer. ellas ya prácticamente avizoraban que el riesgo era inminente y que cualquier desgracia podía presentarse.
4: Incluso le dijeron, profesor, hay que colocar una soga para que en algún momento les aceptó, pero ese día, justo ese día, no les aceptó poner la soga. Que ellos decían, de repente eso hubiera aliviado. Vamos a seguir sin duda alguna con este caso, Rafael. Muy amable, ¿eh? Muchas gracias. 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
4: 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Vamos a ir a la pausa y regresamos. Tenemos más 102.1. Arrepentido, Mix Love.

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0: González. 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San Juan está limpio gracias a Mitín González. Y eso hay que reconocer. Hay que reconocer que San Juan definitivamente está limpio en ciertos sectores. Y es gracias a Mitín González. Nos vamos con Keiler, está en la milla del Pucacho. Keiler Ramírez, vamos contigo.
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2: Gracias, compañero, por el paso. Hemos llegado a la mina, efectivamente, la mina de Pucachito, donde ya los pucachitos están comenzando desde tempranas horas de la mañana. Han comenzado ya a hacer la limpieza respectiva de la calle Chahuil. Estamos observando que gran cantidad de hierba, de palos, estaban en ese lugar, y ahora con el equipo Pucachito está todo limpio, Mari, Rafael. Vamos, acá estamos con Jairo Pucacho, vamos a conversar. Acá estamos con Jairo Pucacho. Sí, buenos días, Jairo. Estamos en vivo para Arpegio Noticias con Marita.
3: Marita, buenos días. Buenos días también hoy a mi querido Punchana. Nos encontramos contentísimos, felices hoy en la intersección de Trujillo con Cahuire, sobre todo ya terminando esta jornada de limpieza político-social, agradecido con mi Dios, agradecido también con nuestros vecinos, que existe una buena respuesta, sobre todo de poder, han aceptado muy positivamente este apoyo social que hemos venido a hacer con la limpieza de todo este sector, el mantenimiento de la vía, el desbrozado, el desmonte. Los vecinos están bastante contentos, felices, de que hemos dado también una buena jornada a través de nuestros guerreros y guerreras, de nuestras cuadrillas, con todas nuestras herramientas, y este mantenimiento

gestión. De eso se trata. Se trata de poder dar la seguridad y devolver la confianza que hoy el pueblo también ha perdido. Y se siente, Marita, cuando conversamos, es natural. El pueblo hoy sienta, existe desconfianza en sus autoridades. Un trabajo organizado, planificado, que aquí no hemos venido a impresionar, un trabajo

0: este tiempo.
1: Qué bueno, oh, Pucacho, que realmente ya desde campaña estás demostrando el trabajo que finalmente lo vas a hacer desde la municipalidad de Punchana.
0: Así es, Marita, sobre todo es mi función, la función.

0: aquí en el Amazonas, en la cuenca del Amazonas exactamente. Hemos estado en coordinación con los dando esa necesidad que ellos tienen, generando también compromiso mucho más allá de lo que hoy también nos permite. Y gracias a ellos por permitirnos a nosotros, a ese pueblo que necesita máxima atención. Tenemos coordinación también con los diferentes asentamientos humanos. Con ellos venimos trabajando, recogiendo esa decepción que hoy sienten también. Pero ya no es momento hoy de llorar sobre esa leche derramada. A 38 días, Marita, de que se acabe esta primera
1: 38
0: etapa.
1: Días,
0: exactamente. Le contamos 38 días con muchísima emoción. Soy una persona de carne y hueso que me emociono. Tengo sentimientos encontrados que esta etapa se va acabando. Esta convivencia política me ha permitido conocer de mucho más adentro esa realidad de mi querido Puntano. Y hoy siento en lo más profundo ese cariño que nos hemos ganado. Es totalmente diferente a la campaña del 22 que he pasado. Hoy existe mucho más compromiso, mucho más madurez política. Existe mucho más cariño también de la población que hoy siento en mi caminar político. Y yo, Jairo Pucacho, no va a defraudar todo este cariño que nos hemos podido ganar, Marita.
1: Te noto con mucha emoción, Jairo, el Pucacho. Y eso obviamente es el producto del cariño que está recibiendo la gente.
0: Así es, Marita, como dices, ese cariño, y yo prometo mantenerlo intacto, no solamente en nuestra próxima gestión, sino que lo voy a mantener, ese cariño, hasta el último día de mi vida. Porque yo quiero a Puntana, tengo ese deseo de servir, tengo ese compromiso de cambiar y darle otro rostro, que pueda quedar una huella, no solamente para mí, sino también para trascender políticamente, que mis hijos, que mi familia se sientan orgullosos de que hemos podido cambiar y hemos podido dar esa cuota de cambio en condiciones de vida para aquellas personas que estaban muy limitadas. Está en nuestras manos el poder cambiar, Mari. Poder cambiar con todo ese poder, con todos esos recursos. Yo, Jairo Pucacho, no voy a escatimar esfuerzo ni recurso alguno para trabajar y darle otro rostro a mi querido Punchano.
1: Te agradezco, Jairo, y a seguir fuerte, ¿eh? A seguir
0: muchas
1: fuerte.
0: Gracias, Marita, gracias también hoy por permitirnos dar a conocer todo nuestro trabajo político, social, las invitaciones que nos hacen nuestros vecinos, y gracias a ellos, me debo a ellos, y por ellos vamos a seguir trabajando. Gracias a mi Dios.
1: Te agradecemos, Jairo, el Pucacho, ¿eh?
2: Embalado.
1: Está embalado, está contento. ¿Y cómo no va a estarlo?
2: Mari,
1: si todas las encuestas lo ubican en primer lugar, y no un primer lugar, es poquitito.
2: Hay un amplísimo margen.
1: Encima de los 50, del 50%. Lejos del segundo lugar, pues.
2: Un margen amplísimo. Ah. Muy bien el Pucacho. Ya vemos que la iniciativa que está tomando es la de poder motivar a la gente, a su gente, a hacer trabajo y bienestar de su localidad.
1: Exacto, qué bueno. Que así sea. Y mientras tanto, Vitita viene en la zona de Puchada, de San Juan, por Los Ángeles, está trabajando duro, ¿eh? Está trabajando duro, Vitín González. 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

0: 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Quiero comunicarme con Vitín González, ¿ah? Vitín está full chamba. Full chamba está Vitín González. Ojalá podamos comunicarnos con Vitín, que está trabajando. Hoy día están en... Ahora les digo la zona donde Vitín González está trabajando fuerte, ¿ah? Hoy día está en... Limpieza Los Ángeles. A ver... Los Ángeles, ¿sí, no?
1: Ya está en línea.
0: Vamos con Jefferson, nos tiene todos los detalles, ¿sabes? Está

Mari, precisamente, ya lo decíamos, esa convocatoria, ese liderazgo que ha despertado y ha desarrollado a lo largo del tiempo, hace que las obras ya se vean con mucha anticipación, pero y lo va a hacer mucho más todavía, porque el compromiso es que cuando llegue la alcaldía va a ser mucho, mucho, mucho más.

0: comunicación con Jefferson Ramírez. Jefferson, ¿cómo estás? Buenos días.
1: Mari, gracias por el pase. Muy buenos días a todos los oyentes de Radio Arpegio Mix. Lo máximo, Mari, a esta hora de la mañana, a 38 días de la victoria, a 38 días de que San Juan se modernice, a 38 días de que el pueblo de San Juan quiere el desarrollo, quiere la seguridad y quiere el turismo. El próximo alcalde de San Juan, Vitín González, de Somos Perú, María, ha llegado hasta el asentamiento humano No Primavera. Esto pertenece al distrito de San Juan, en Modelo, exactamente donde el asentamiento humano Primavera. Aquí es donde efectivamente ha llegado el próximo alcalde y está con uno de los programas Limpia tu Barrio con Vitín. Limpia tu Barrio con Vitín es hacer los trabajos de limpieza, Mari, tanto lo que es como canchas, calles, recuperación de canchas, recuperación de vías, de calles, ¿no?, que efectivamente están abandonados en este eventual gobierno. Vamos a conversar con Vitín, que efectivamente ha llegado hasta esta hora de la mañana acá, Mari, conversando con los vecinos, escuchando con los vecinos acá, ¿no?, hace que efectivamente le fortaleza a 38 días de la victoria. Vamos a escuchar a Vitín a esta hora de la mañana, Mari.
2: Seguimos caminando con ese amor, con esa dedicación, con esa pasión desde que hoy hemos iniciado hoy este proceso de entrar en la política, ¿no? Esas ganas jamás cambiaron ni cambiarán, ¿no? Vitín es un hombre apasionado que quiere servirle hoy a San Juan y que hoy necesita la oportunidad para poder hacer ese cambio.
3: Sí, mismo Vitín, esto será parte de la gestión que se va a venir realizando en la futura y la gestión que viene.
2: Bueno, no, acá estamos en primavera, Mari, a la plataforma hoy que estamos saliendo, estamos en primavera, en donde hoy estamos comprometiéndonos a hacer un polideportivo, ¿no? Una cancha de gras con tribunas, más servicios higiénicos, más 4 canchas sintéticas que permitan hoy que nuestros hijos puedan utilizar estas áreas verdes que hoy hemos perdido, que hoy nuestros hijos tienen que pagar 60, 80 soles por hora para poder entrenar, ¿no? Y van a tener a disposición un polideportivo hermoso, y también nos hemos comprometido en primavera a poder hacer realidad, ¿no?, después de 40 años, hoy su alcantarillado y pistas

0: que hoy demanda y que es un pueblo que está en el centro de San Juan.
1: Mari, ¿qué tal? ¿Qué tal? Buenos días, bienvenido a Radio Arpegio Mix, lo máximo a esta hora de la mañana, ha llegado hasta el asentamiento humano Primavera, importante labor a la cual se está desarrollando. Limpia tu barrio, Comitín. Mari, te dejo en línea, Comitín.
2: Gracias, gracias, Jefferson. Vitín, ¿cómo está? Buenos días.
0: Muy buenos días, Mari, alegre, contento, apasionado, hoy de seguir caminando en este propósito de cambiar San Juan. Hoy estamos trabajando permanentemente para poder hoy hacer un cambio que necesitamos. Hoy estamos en Primavera, Mari, un lugar hermoso que está en el centro de San Juan, rodeado hoy de varios asentamientos humanos como la comunidad campesina, Virgen de Lourdes, está también Palmeras, está también Rosa Panduro y la comunidad campesina, ¿no? Estamos en un sector bastante importante que rodea más o menos 16,000 personas en este sector y que hoy necesitan un lugar donde puedan hoy nuestros hijos poder tener un centro de recreaciones en donde puedan practicar sus deportes, y hemos hecho el compromiso de poder hacer el polideportivo para beneficio de nuestros hijos acá en este sector, Mario.
2: Ahora, ¿y cuál es el proyecto de Vitín González una vez llegado a la alcaldía de San Juan Bautista? ¿Cuántos polideportivos se proyecta Vitín González en su gestión?
0: Mira, Mari, tenemos ahí proyectados varios, ¿no? Lamentablemente, en estos años las autoridades que han pasado no han cuidado hoy nuestras áreas recreacionales, ¿no? Que se han ido perdiendo constantemente, pero que nosotros tenemos una visión firme de poder hacer en todas las áreas verdes que encontremos disponibles, ¿no? Por ejemplo, tenemos el estadio de Santa Clara, que queremos hacer ahí un polideportivo, ¿no? Para 8,000, desde 8,000 a 12,000 personas, ¿no? Para que puedan tener una cancha acorde a las disposiciones técnicas y que permitan hoy poder gozar de un escenario deportivo para el beneficio hoy de nuestros hijos de San Juan. Hoy que tenemos acá grandes deportistas, la mejor cantera deportiva de toda la región Loreto, que abastece a todos los clubes, pero nadie le ha puesto la importancia, y ahí tenemos hoy la escuela formativa municipal, la escuela Sueños de Barrio, que hoy tenemos, ¿no?, en 6 áreas deportivas, va a pasar a ser la gran escuela deportiva municipal, formativa para nuestros hijos, para nuestros niños, aquellos jóvenes de los barrios que no tienen oportunidades para poder pagar una escuela deportiva, ¿no? Nosotros vamos a darle esa formación que permita hoy tener los grandes deportistas y la gran cantera de toda la región Loreto, aquí en San Juan, para beneficio de todos nuestros hermanos loretanos y sanjuaninos.
2: Qué bueno, Vitín, que el deporte y la construcción, el mantenimiento de escenario deportivo sea una prioridad en tu gestión. ¿A qué bueno? Porque eso es pensar en los jóvenes, eso es ser coherente. Hablar de los jóvenes, no solamente quedarse en palabras, sino también en hechos. Muchísimas gracias, Vitín.
0: Gracias, Mari. Terminar diciéndole hoy a la población sanjuanina que ya aprobaron a todos, ya les dieron oportunidad a todos los que plantearon grandes sueños, grandes ilusiones, grandes plataformas de transformación y que al final no lo pudieron lograr. Hoy denle la oportunidad a Vitín González, que Vitín González tiene la capacidad para poder generar un cambio en San Juan, eso se los aseguro. Y por eso hoy, este 4 de octubre, denle la oportunidad a Vitín, marcando los cuatro corazones y poder iniciar la transformación de San Juan hoy que necesitamos. Muchas gracias, Mari, muchas gracias.
2: Gracias, Vitín, muy amable, ¿eh?
1: Gracias también, Mari, Jefferson. Las declaraciones del próximo alcalde de San Juan, ya sabe la población, este 4 de octubre, a marcar los cuatro corazones de Somos Perú, y así estaremos llevando a este hombre con la inteligencia, la capacidad de querer gobernar nuestro San Juan, quiere especialmente el desarrollo de nuestro San Juan, el turismo muy importante en nuestro San Juan, y que efectivamente él lo tiene la capacidad, este hombre llamado Vitín González, llamado Víctor Vitín González, como lo dice la población, ya sabe, este 4 de octubre marcamos los corazones de Somos Perú. Muchísimas gracias, Mari.
2: Te agradecemos, Jefferson, muy amable, muchísimas gracias. Y antes de ir a la pausa, le quiero comunicar lo siguiente. Olmes Escalante, próximo gobernador de la región Loreto por la K de Fuerza Popular, viene promoviendo espacios de encuentro y diálogo con distintos sectores de la población. Esta oportunidad invita a los jóvenes de la región Loreto a participar en el Encuentro Regional de Jóvenes de Fuerza Popular, que se realizará este martes 1 de septiembre a las 3 de la tarde en el Centro de Convenciones El Pardo. La actividad busca generar un espacio de conversación, intercambio, recoger inquietudes y planteamientos sobre el futuro de los jóvenes de la región. Asimismo, Olmes Escalante sostuvo importante reunión con representantes de los sindicatos del Oriente, Refinería y Iquitos, en las que se abordaron iniciativas vinculadas a la modernización de la refinería Iquitos y la propuesta de construcción de la hidroeléctrica de Mazán como parte de la agenda energética planteada para la región Loreto.
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0: congresista, bueno, el senador Juan Carlos del Águila. Hemos estado en reuniones con él en el Congreso, con la PCM en su edificio ahí en la avenida Shell en Miraflores, y después con el Premier Calarreta el día viernes en el edificio al costado del Palacio de Gobierno. Y se ha visto muy de cerca la problemática, y estaba planeado tener en el día de ayer, pues, en Iquitos, una reunión descentralizada.
1: Y se, obviamente se llevó a cabo la reunión, cuyos resultados ya conocemos, pero tenemos entendido, señores Coco Morales, que los diputados y el senador por Loreto se han reunido específicamente con usted en la directiva de la Cámara de Comercio.
0: Así es, Mari. Este es un logro. Sabemos que la única manera de lograr trabajo en equipo y la articulación que hace la Cámara, por primera vez en muchos años hemos logrado juntar a todos nuestros representantes de Loreto. Estamos hablando del senador Juan Carlos del Águila, el diputado César Pidaurre, la diputada
1: Nari Pinasco.
0: Señora Nari Pinasco, Azucena Isla, y la diputada Ana Yufra. Lo que he podido percibir es las ganas de trabajar en conjunto, ya que la Cámara ha puesto un plan hace el mes de diciembre del año pasado, lo que presentamos, y tenemos una hoja de ruta para poder buscar el ansiado desarrollo de nuestra región. Esto en relación a que la única manera de poder hacer realidad estos proyectos es llegando a un consenso y que se presente iniciativas legislativas. Y esto muy transparente, mi estimada amiga Mari, porque nuestro plan no solamente ha sido presentado a la prensa, ha sido presentado a los candidatos, a los candidatos presidenciales, al Congreso, y especialmente está en nuestra página web el plan de prosperidad de Loreto. Veo con mucha extrañeza algunos medios que están tratando de tergiversar y hablar de que la Cámara tiene una agenda propia. La agenda de la Cámara es una agenda muy transparente y en busca del desarrollo. Y le invito a cualquier periodista o persona natural que se acerque a la Cámara para poder conversar conmigo, o vea nuestra página web donde tenemos el plan de prosperidad. Tanto así que se ha desarrollado una serie de visitas a embajadas, y hemos tenido que traducir nuestro plan de prosperidad al inglés, porque eso es lo que nos ha pedido la embajada de Estados Unidos, nos ha pedido la embajada de la India, que están muy interesados en proyectos de envergadura. De lo que se trata, Mari, es buscar proyectos de importancia, de envergadura, como la conectividad eléctrica, la conectividad por vía ferroviaria, el tema de la hidrovía, otros tipos de energía limpia para Loreto. No se ha invertido nada, y somos, como siempre te he dicho en las entrevistas que hemos tenido, partidarios de buscar mecanismos que ayuden a hacer atractiva la inversión privada, y en este caso la inversión privada en Loreto, por supuesto, es una ley que nos dé una zona económica especial privada para Iquitos.
1: Señor Coco Morales, en la reunión que han tenido con el senador y los diputados por Loreto, ¿usted les ha presentado el plan de la Cámara de Comercio, o a qué acuerdos han llegado?
0: No, por supuesto, he hecho una exposición muy detallada de lo que, en qué consiste el plan y los proyectos, y lo más importante es que ha habido consenso en todos los representantes. En la mañana del día de ayer yo participé en un evento que nos invitó la diputada Isla, representante de Juntos por el Perú, quien también está interesada en hacer un plan de concertado de desarrollo por Loreto, y en ese sentido somos el gremio empresarial los que podemos hablar con propiedad, conocemos nuestra realidad y ya tenemos un plan desarrollado, y lo que se trata es de poder juntar todos los planes posibles que tengan un tema en común.

0: y ese tema en común es conectividad, energía y el desarrollo de brechas sociales como educación y salud. Y en el tema productivo se ha priorizado el tema turismo, el tema de forestal y hidrocarburos. Indudablemente que después pueden venir otros rubros más, pero estamos trabajando con lo que se ha priorizado porque creemos que con eso, en el corto y mediano plazo, podemos salir del estancamiento económico que estamos viviendo.
1: Ahora, luego de esta reunión, ¿hay algo programado para las próximas semanas, señor Morales?
0: Claro que sí. Se ha propuesto que ellos tienen una visita una vez a la semana a su región, y ahí en esa semana tenemos que volver a juntarnos para ver los avances de tener una agenda transparente y que sea consensuada con todos los representantes.
1: Ahora, en este caso, estamos en el momento del consenso, porque de verdad, señor Coco Morales, lo que ya se quiere es ver resultados, ¿no? Estamos en reuniones, documentos, diagnósticos, pero el trabajo en sí, las obras, ¿cuándo comienza?
0: A ver, tenemos que primero separar las cosas. Me he reunido con legisladores.
1: Claro, eso está
0: ellos
1: clarísimo. Pero venimos hablando
0: leyes,
1: de
0: ese y eso es lo que tenemos que hacer. Escucha, Mari, pero déjame terminar la idea. Ellos hacen leyes. ¿Por qué? Porque nuestra región está como está, porque hay muchas leyes que no se acomodan a nuestra realidad. Ejemplo, queremos invertir en Cuspe Papel, una industria limpia que puede generar miles de puestos de trabajo, inversiones que vienen importantes, que vienen a trabajar y a reforestar el tema forestal en Loreto. Pero ahí hay que medir, hay que modificar algunas leyes. Por ejemplo, no se puede extraer un árbol que tenga menos de 80 centímetros de diámetro.
1: Así es.
0: Y en este caso la bolaina, que es el material que crece como hierba mala acá, que se puede reforestar hasta en bajiales, es un recurso que debemos nosotros promover para que se pueda dar, y en este caso cambiar la legislatura para poder sacar y extraer la bolaina, una palmera que se usa en la pulpa y papel. Tan igual como lo hace Brasil, tan igual como lo hace Uruguay y lo hace Chile. No exportamos nada de madera y estamos con la mayor cantidad, tenemos 34 millones de hectáreas disponibles forestales en Loreto y no la aprovechamos.
1: Así es. Bueno, entonces el tiempo nos va ganando, señor Coco Morales. Entonces, el próximo mes, que es una nueva semana de representación de los legisladores, ¿se volverá a abordar el tema?
0: Por supuesto, vamos a volver a reunirnos y vamos ya a estar aterrizando. Esto fue una reunión más protocolar de saber exactamente que hay la intención, y saludo la intención especialmente de los congresistas, perdón, de los diputados, en este caso de la señora Azucena Isla, quien desinteresadamente y transparentemente se reúne con el gremio empresarial, tan igual como puede reunirse con el gremio de trabajadores, con otros gremios.
1: Además es su función, ¿no? Claro. Está dentro de su función, es lo que tiene
0: por
1: que
0: supuesto
1: hacer.
0: Y no tergiversemos, Mari, el trabajo que se está haciendo en la Cámara, y tú lo has visto y hemos hablado en tu programa, no es improvisado. Tenemos un plan, tenemos un proyecto de desarrollo, y eso es lo que nos falta y lo que yo siempre he afirmado. Loreto, ¿por qué está ocupando los últimos lugares? Ya te lo dije en varias oportunidades, hace 30 años ocupamos el octavo lugar, estamos en el top 10 de todas las regiones, actualmente estamos en el último lugar, más no podemos retroceder. Pero ¿por qué tenemos que aceptar esa realidad? Si podemos cambiarla, pero para eso hay que trabajar. Y reafirmo acá, los planes y estrategias del Estado no han estado funcionando, por eso estamos como estamos. Y para eso necesitamos un plan. Nada de hacer improvisaciones, para eso se ha hecho este plan, para que los futuros candidatos tengan una hoja de ruta y no nos vengan con proyectos antojadizos o de intereses de quienes han financiado su campaña. Necesitamos tener conectividad, necesitamos tener energía, necesitamos tener nuestra hidrovía ya
1: necesitamos permanente. Exacto. Le agradezco muchísimo, señor Coco Morales. Muy amable, ¿eh? Gracias.
0: A ti, Mari, por la entrevista.
1: Gracias. Buenos días. Necesitamos ya.
2: Es ciertamente.
1: La verdad que llevo años
2: escuchando diagnósticos.
1: Escuchando el diagnóstico. Años.
2: ¿Ya? No pocos.
1: Lo que queremos es ya resultados.
2: Mari, precisamente de eso se trata. Ya, como bien dices tú, ya. Ok, esto ya lo sabemos, ya
1: sí,
2: lo conocemos.
1: Años.
2: Hay que aterrizar, hay claro. que aterrizar. Ahora, necesitamos punche para que esto sea posible. Y tenemos que irnos.
1: Ay, sí.
2: Tenemos que ir.
1: Rapidísimo,
2: papá. Agradecemos a nuestra gente linda que está enganchada en los 102.1 de Radio Artesio Micro Máximo. Nos vemos el día de mañana. Gracias, buenos días, bendiciones.

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3: 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Comunicado. Debido a publicaciones recientes en medios digitales, tendenciosas y absolutamente alejadas de la verdad, nos vemos en la necesidad de comunicar a la opinión pública lo siguiente. Los trabajos de la avenida Mariscal Cáceres contemplan la construcción de un canal rectangular de concreto, el cual se empalmará con la estructura existente en la intersección con la calle Castilla. Durante las excavaciones en dicha intersección, se identificó un cable subterráneo de media tensión, 22.9 kilovatios, que abastece de energía a diversos sectores de la ciudad e interfiere con el trazo del canal proyectado. Por estrictas razones de seguridad técnica y continuidad del servicio eléctrico, se requiere su reubicación formal. En la actualidad, la avenida Mariscal Cáceres se encuentra en su fase final de imprimación, previa a la colocación de la carpeta asfáltica programada para los próximos 10 días. Para habilitar el tránsito vehicular sin dejar zanjas abiertas mientras se tramita la reubicación eléctrica, se instaló un empalme provisional con tubería y relleno compactado, el cual será reemplazado por el canal de concreto definitivo estipulado en el expediente técnico una vez concluidas las gestiones con Electroriente. Por lo expuesto, se pone en conocimiento de la población el procedimiento técnico que se viene ejecutando, el cual esperamos sea atendido y autorizado a la brevedad posible. Lamentamos la desinformación y manipulación de algunos medios de comunicación sobre el desarrollo de la obra y el cumplimiento de los trámites que la ley exige ante terceros. Nos sorprende la postura del Colegio de Ingenieros de Loreto, en la persona de su decano, ingeniero Jimmy Ramírez, al omitir una comunicación directa con los profesionales del consorcio, quienes forman parte de su orden profesional, para solicitar información y realizar una visita técnica conjunta, tal como se desarrolló en anteriores oportunidades, lo que demuestra que, como empresa, siempre hemos mostrado plena disponibilidad. Invocamos a la ciudadanía a no dejarse sorprender ni prestarse a esta evidente campaña orquestada por un desacreditado comunicador, la cual atenta contra la noble labor y la luz transparente que debe enarbolar el periodismo. El consorcio procederá, en salvaguarda de su prestigio empresarial y con todo el peso de la ley, contra todo aquel que pretenda salpicar con el lodo de su indecencia nuestro honor y buen nombre. Iquitos, 19 de agosto del 2026.
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7: La Municipalidad Provincial de Maynas participó en la conferencia de prensa y desarrollo del Festival del Cacao Loreto 2026, llevando música, cultura y tradición a la Alameda de Iquitos en las noches de Alameda, reuniendo a las familias, visitantes y emprendedores en un nuevo evento lleno de talento amazónico. 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

0: poquito más suave. Un poquito más suave.
1: No.
2: Un poquito más suave.
0: Suave no puede ser, porque... porque imagínate en el acto, no puede estar suave una cosa. No puede estar suave. ¿Sí o no?
2: Un poquito más duro.
0: Ahora sí. Un poquito más duro. Un poquito más duro. Un poquito más duro.
3: Un poquito más duro. Un poquito más duro.
0: Así como el concreto. Cuando está suave el concreto o una casa recién elaborada, no puedes ir a habitar porque todavía falta que se seque, falta que se haga dura. ¿Sí o no? Una vez que está duro ya es resistente. No, que yo soy flaquito, que yo soy flaquita, que va a dar ese concreto. No, para nada, tiene que secarse, tiene que estar duro. Todo tiene que estar duro. ¿Sí o no? En algo flexible no vas a poder disfrutarlo, pues, ¿sí o no? Tiene que estar duro una cosa. Por ejemplo, el arroz. El arroz, por ejemplo, se tiene que cocinar para que recién puedas comerlo. O una carne, por ejemplo. Bueno, en este caso, de vuelta, cuando se habla de cocina, sí, cuando se cocina se hacen las cosas más suavecitas, pues, ¿sí o no? Claro, más blanditas. Las carnes se ensuavizan. El arroz se hace graneadito, bien bacán. A ver, come arroz duro. A ver, come arroz duro. Vas a comer arroz duro. Choquele a lo flito, bien flito. El chinito. Señoras y señores, ¿qué tal? ¿Cómo están? Hola, hola. Hoy estamos jueves, aunque parezca increíble. Estamos jueves ya, terminando casi este mes. Este mes de agosto. Ya no falta nada, a la vuelta de la esquina está Navidad y a la otra vueltita, a la otra esquina está ya Año Nuevo, mi hermano. Pero están pasando cosas de la naturaleza, hay que tener mucho cuidado, se está viviendo el fenómeno del Niño. Hay muchas cosas que están pasando, mi hermano. Con la naturaleza no se juega. Con la naturaleza no tienes que desafiar a la naturaleza. No, el ser humano no se creó para desafiar a la naturaleza, mi hermano. Cuando la naturaleza se embravece, no hay nadie ni nada que lo detenga. Pero sí podemos prevenir accidentes. ¿En qué forma? Tratando de ver en qué lugares ubicarnos. Pero ya ahí no hay plata. Tiene una fuerte inundación. Las personas que viven en inundaciones van a ser afectadas. Sí, tienes razón. Tienes razón. Pero tenemos que buscar. Pero habrá una solución. Habrá una solución. Algo tiene que haber. Señoras y señores, ¿qué tal? ¿Cómo están? No voy a decir que me he cambiado de boxer porque ayer me cambié. Sigo con el mismo boxer de ayer. Es igual, soy soltero, soy solo. ¿Por qué necesito cambiarme de boxer? Para solo le cambio de posición. Por eso me compro esos boxers doble cara. ¿Está bien? 5 días una cara y luego los 5 días más otra cara. Mañana me... bueno, ayer me cambié de boxer. Todavía falta para que me cambie el martes. Me voy a cambiar de boxer. Bueno, si es que no me voy a la playa. Si me voy a la playa, ahí sí me cambio. ¿Está bien? Señoras y señores.

Bienvenidos. Estoy bien bañadito. No te digo perfumadito porque se me acaba mi perfume. No falta compra mi perfume. Ay, se acaba mi perfume. No tengo perfume. No, de verdad, mi hermano. Ay, ay, ay. Hoy vine con unas ganas, con unas tremendas ganas de comerme ese rico ceviche. Ese chicharrón. Esa canchita, ese doble ají, ay, ay, ay. Y si le pueden meter ahí su chaufita, espectacular. Sería genial, ¿eh? Sería genial. Ay, ay, ay. Ya creo que es hora, ya estamos jueves, ya. Y mi cuerpo lo pide. Y para ello voy a empezar con esta canción que me pidieron hace 4 días y recién lo acabo de bajar. ¡Ay, ay, ay! Bienvenidos, ¿qué tal? ¿Cómo están? A toda la gente de Disfraces Marianita, Joyería Daisita, El Barrunto y El Tío Gato, Restaurante Cevichería Los Mopris. Saludos para toda la gente del restaurante El Añañao de Sadita, en Putumayo, Cuera 17.

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Estamos presentándote lo mejor del Chapo Helado. Tremenda programación de la radio, mi estimado Cabezón. 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

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Un abrazo para todo el personal que está laborando a full, escuchando el programa. Un abrazo, gracias. 10 de la mañana con 31 minutos, 10 con 31. La hora en todo el Perú a nivel nacional, 10 con 31. 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
0: 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Comunicado. Debido a publicaciones recientes en medios digitales, tendenciosas y absolutamente alejadas de la verdad, nos vemos en la necesidad de comunicar a la opinión pública lo siguiente. Los trabajos de la avenida Mariscal Cáceres contemplan la construcción de un canal rectangular de concreto, el cual se empalmará con la estructura existente en la intersección con la calle Castilla. Durante las excavaciones en dicha intersección, se identificó un cable subterráneo de media tensión, 22.9 kilovatios, que abastece de energía a diversos sectores de la ciudad e interfiere con el trazo del canal proyectado. Por estrictas razones de seguridad técnica y continuidad del servicio eléctrico, se requiere su reubicación formal. En la actualidad, la avenida Mariscal Cáceres se encuentra en su fase final de imprimación, previa a la colocación de la carpeta asfáltica programada para los próximos 10 días. Para habilitar el tránsito vehicular sin dejar zanjas abiertas mientras se tramita la reubicación eléctrica, se instaló un empalme provisional con tubería y relleno compactado, el cual será reemplazado por el canal de concreto definitivo estipulado en el expediente técnico una vez concluidas las gestiones con Electroriente. Por lo expuesto, se pone en conocimiento de la población el procedimiento técnico que se viene ejecutando, el cual esperamos sea atendido y autorizado a la brevedad posible. Lamentamos la desinformación y manipulación de algunos medios de comunicación sobre el desarrollo de la obra y el cumplimiento de los trámites que la ley exige ante terceros. Nos sorprende la postura del Colegio de Ingenieros de Loreto, en la persona de su decano, ingeniero Jimmy Ramírez, al omitir una comunicación directa con los profesionales del consorcio, quienes forman parte de su orden profesional, para solicitar información y realizar una visita técnica conjunta, tal como se desarrolló en anteriores oportunidades, lo que demuestra que, como empresa, siempre hemos mostrado plena disponibilidad. Invocamos a la ciudadanía a no dejarse sorprender ni prestarse a esta evidente campaña orquestada por un desacreditado comunicador, la cual atenta contra la noble labor y la luz transparente que debe enarbolar el periodismo. El consorcio procederá, en salvaguarda de su prestigio empresarial y con todo el peso de la ley, contra todo aquel que pretenda salpicar con el lodo de su indecencia nuestro honor y buen nombre. Iquitos, 19 de agosto del 2026.
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6: La Municipalidad Provincial de Maynas participó en la conferencia de prensa y desarrollo del Festival del Cacao Loreto 2026, llevando música, cultura y tradición a la Alameda de Iquitos en las noches de Alameda, reuniendo a las familias, visitantes y emprendedores en un nuevo evento lleno de talento amazónico. 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
0: 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Estamos de vuelta con El Chapo Helado.

es cuando la vida te da otra oportunidad, mi hermano. Te voy a decir dónde. Mira, por ejemplo, acá estoy leyendo la noticia que médicos loretanos estaban en un vuelo viniendo a Iquitos, mi hermano, de Lima a Iquitos. Acá dice el tema. Te voy a decir el tema. Médicos loretanos salvan a pasajera que sufrió emergencia cardíaca durante vuelo Lima a Iquitos. Una pasajera que viajaba en un vuelo de Lima con destino a Iquitos recibió atención médica de emergencia luego de sufrir una severa descompensación, aparentemente relacionada con un problema cardíaco, cuando la aeronave se encontraba en pleno trayecto. La situación generó preocupación entre los pasajeros y la tripulación, que solicitó por los altavoces la presencia de algún profesional de la salud que pudieran brindar asistencia. En ese momento los médicos del Hospital Regional de Loreto, Felipe Arriola Iglesias, Hernando Padilla Vargas, Leiser Azayat y también Josepith Vázquez, quienes viajaban en el mismo vuelo, acudieron de inmediato para atender a la pasajera. Los profesionales evaluaron su estado y aplicaron medidas de soporte para mantenerla estable durante el resto del viaje. La paciente permaneció bajo vigilancia constante hasta que aeronave aterrizó en el aeropuerto internacional Francisco Secada Vinieta. Una ambulancia esperaba en el aeropuerto para continuar con la atención y trasladar a la pasajera a un establecimiento de salud donde pudiera recibir una evaluación médica especializada. La rápida respuesta de los tres médicos fue reconocida por la tripulación y por la pasajera, quienes expresaron su agradecimiento por la disposición y serenidad demostrada frente a la emergencia. Oye, mi hermano, qué suerte. Eso es cuando la vida te da otra oportunidad de vivir, mi hermano. Cuando te dice, hoy no es tu momento, todavía tienes oportunidad de seguir viviendo. Es ahí donde que todo debe cambiar en la persona. Y esto pasó. Y esto a veces pasa, mi hermano. A veces estamos en una reunión y sentimos que nos estamos ahogando. Hay personas que dentro de esa reunión, hay personas que saben primeros auxilios y te logran salvar la vida. ¿Verdad? Cuando no es tu hora, no es tu hora, mi hermano. Ahí está comprobado, ¿eh? Cuando no es tu hora, no es tu hora. Felizmente había médicos que estaban retornando de Lima a Iquitos y atendieron a la pasajera. Qué bueno por los médicos también, aplauso para ellos. 10:52, la hora en todo el Perú a nivel nacional. 10:52. Estamos presentándote lo mejor del Chapo Helado. Y hay gente que se está yendo a la playa, hay gente que está disfrutando de esa playita, pero hay que disfrutarlo sanamente. Si vas a llevar hijos, por favor no te dediques a estar tomando y distrayéndote. Si vas a llevar de repente, solamente vas a ir con amigos, por favor deja de tomar demasiado, trata de cuidar tu salud.

No te expongas después de comer al río porque te puede agarrar calambre. Y no solamente eso, también hay que dejar limpio las playas. Por favor, dejen de estar enterrando botellas de vidrio bajo las arenas. Eso puede ser peligroso. Así que si has llevado botellas de plástico, lleva tu bolsita para que recojas la basura. Y así de esta manera puedas demostrar que estás contribuyendo con el medio ambiente. Es de la mañana con 53 minutos, hablando de medio ambiente, mi hermano. Ayer no quedó en nada las bases con la parte de la presidencia de la República. Las bases de Loreto con la gente de la presidencia de la República no quedaron en nada. Los trabajadores de construcción civil dijeron que el día de mañana se van a reunir con todas sus bases para hacer el paro de 72 horas, mi hermano. El paro de 72 horas. De verdad. Yo, definitivamente, cuando se tiene que reclamar algo, se tiene que reclamar bien. ¿Está bien? Y tampoco estoy de acuerdo con el paro, porque los chicos se atrasan en las clases escolares. Pero tampoco podemos dejar de reclamar nuestros derechos. Yo soy una de las personas afectadas porque yo manejo movilidad. Yo manejo un vehículo motorizado que por lo cual utiliza combustible. Y ahora el combustible está hasta las patas, mi hermano. Hasta los suelos. El precio elevadísimo del combustible. La minería ilegal en los ríos. Todo eso están reclamando las bases de aquí de Loreto. Ojalá que logren llegar a un acuerdo y no se haga este paro de 72 horas. Pero lamentablemente el gobierno exige eso, mi hermano. Exige que nosotros nos levantemos para que recién puedan reaccionar. 10 de la mañana con 55 minutos, Diego 55. La hora en todo el Perú a nivel nacional. 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

a matar. 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
0: 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Luego para Ricardo el gato. Luego también para Junior el japonés. Buena, Junior. Luego para Mayra. Luego para Marjorie. Para mis sobrinos que están ahí también escuchando el programa. Señoras y señores, el Barrunto y el Tío Gato.

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es la hora, 11 de la mañana con 20 minutos, 11 de la mañana con 20 minutos, la hora en todo el Perú a nivel nacional, 11 con 20 minutos. 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Un abrazo para la colocha que está de visita, Mixi García. 11:21, la hora en todo el Perú a nivel nacional. 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

0: ya regresamos con El Chapo Helado.
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0: Comunicado. Debido a publicaciones recientes en medios digitales, tendenciosas y absolutamente alejadas de la verdad, nos vemos en la necesidad de comunicar a la opinión pública lo siguiente. Los trabajos de la avenida Mariscal Cáceres contemplan la construcción de un canal rectangular de concreto, el cual se empalmará con la estructura existente en la intersección con la calle Castilla. Durante las excavaciones en dicha intersección, se identificó un cable subterráneo de media tensión, 22.9 kilovatios,

0: abastece de energía a diversos sectores de la ciudad e interfiere con el trazo del canal proyectado. Por estrictas razones de seguridad técnica y continuidad del servicio eléctrico, se requiere su reubicación formal. En la actualidad, la avenida Mariscal Cáceres se encuentra en su fase final de imprimación, previa a la colocación de la carpeta asfáltica programada para los próximos 10 días. Para habilitar el tránsito vehicular sin dejar zanjas abiertas mientras se tramita la reubicación eléctrica, se instaló un empalme provisional con tubería y relleno compactado, el cual será reemplazado por el canal de concreto definitivo estipulado en el expediente técnico una vez concluidas las gestiones con Electroriente. Por lo expuesto, se pone en conocimiento de la población el procedimiento técnico que se viene ejecutando, el cual esperamos sea atendido y autorizado a la brevedad posible. Lamentamos la desinformación y manipulación de algunos medios de comunicación sobre el desarrollo de la obra y el cumplimiento de los trámites que la ley exige ante terceros. Nos sorprende la postura del Colegio de Ingenieros de Loreto, en la persona de su decano, ingeniero Jimmy Ramírez, al omitir una comunicación directa con los profesionales del consorcio, quienes forman parte de su orden profesional, para solicitar información y realizar una visita técnica conjunta, tal como se desarrolló en anteriores oportunidades, lo que demuestra que, como empresa, siempre hemos mostrado plena disponibilidad. Invocamos a la ciudadanía a no dejarse sorprender ni prestarse a esta evidente campaña orquestada por un desacreditado comunicador, la cual atenta contra la noble labor y la luz transparente que debe enarbolar el periodismo. El consorcio procederá, en salvaguarda de su prestigio empresarial y con todo el peso de la ley, contra todo aquel que pretenda salpicar con el lodo de su indecencia nuestro honor y buen nombre. Iquitos, 19 de agosto del 2026.
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estamos presentándote lo mejor de los Chapo Pedidos a través de la radio. A toda la gente que está en los mercados, a la gente que está chambeando, a la gente que paralizó dos días y no la vio, mi hermano, porque hay muchos que ganan diariamente. Y si no trabajan un día, mi hermano, definitivamente no la ven. A todos ellos, espero que hoy haya sido un día... Espero que hoy haya sido un día productivo a pesar del rico sol. Estamos con una temperatura de 32 grados. ¡Hala! ¡Qué calor! Está que quema el sol. A protegerse, por favor. 11:44. Saludo para toda la gente que está escuchando el programa, está cumpliendo años. A los amigos que siempre escuchan la radio, gracias. 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

estamos presentándote lo mejor de los Chapo Pedidos. Tú me pides tu canción y yo te complazco al instante. 920-3080-41 para tus mensajes. 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
1: Radio Arpegio Mix, lo máximo. Se complace en presentar el programa político Claro y Meridiano. Hoy es jueves 27 de agosto del 2026. Habla para ustedes Ramiro Bardales, y en los controles está don Rolando Cabrera y Puchima Taricuarima Vázquez Cabrera. Empezamos las informaciones. El día de ayer, en hora de la tarde, en la plaza 28 de julio, se llevó a cabo marcha sobre
2: pueblo unido,
1: sobre el tema de salvemos el agua. Salvemos el agua porque todo está contaminado y nadie se hace nada por el tema del agua. Y eso, así vivimos, así tomamos el agua contaminado, comemos los peces contaminados, totalmente con mercurio. Y allí estaban las instituciones que deben velar por el tema del agua, las ONG, algo siquiera que hagan. Pero estamos ahorita en contacto con Miguel Miranda, profesor y dirigente político de Perú Primero. Allí está Miguel Miranda. Y gustosamente nos ha cedido una entrevista allí en la Plaza 28 de Julio. Adelante, por favor.
3: Estamos en la Plaza 28 de Julio. Son 20 para las 4. Y citada a las 4 de la tarde que va a haber una marcha todos contra el agua. ¿Qué está pasando? El Nanay, el Momón, el Amazonas, el Putumayo, están contaminados. Esa agua contaminada tomamos nosotros, la población está envenenándose, hasta los peces. Profesor Miranda, ¿ya usted ha sido invitado a esta reunión?
4: Sí, estamos participando como institución educativa, pero también como sindicato. El Cinter Lorenzo está presente.

0: parte también de la lucha de las 48 horas del paro regional convocado por la CGTP.
1: Profesor, la Marina, que tiene que ver la Marina, que tiene que ver todo esto, el tema de dragas, la draga está invadiendo el Alto Nanay.
0: Es un tema claramente de corrupción de las autoridades de todo nivel, especialmente la Marina, que es la que tiene que custodiar los ríos, por donde pasan las dragas, por donde pasa la maquinaria, por donde pasan los insumos. Tiene que ser con el visto bueno de la Marina de Guerra del Perú, sino cómo circula. Tengo entendido, según unos allegados ahí a la minería ilegal que se filtra, que cuando hay intervenciones por parte de las autoridades, hay gente que les avisa, hay gente que les da el dato, claro, para que puedan camuflar la maquinaria y todo eso. Eso es corrupción y infiltración en las organizaciones del Estado que tienen que velar por los derechos y por la salvaguarda de la salud de los ciudadanos.
1: Profesor Miguel, nadie hace nada por eso. Las autoridades están pintadas de un momento a otro.
0: Sí, lo que exigimos es inmediatamente, así como quieren meter a la Fuerza Armada para un tema de seguridad ciudadana, donde no es conveniente, creo que aquí en este momento se amerita ingresar a la Fuerza Armada para poder destruir todas las dragas que están contaminando nuestro río, especialmente el río Nanay, que es el que abastece de agua potable a la ciudad de Iquitos.
1: Y ahí también hay una ley que están llevando el agua a la costa y a la sierra.
0: Seguramente, porque así como va el cambio climático, el agua va a ser más caro y más importante que el propio oro. Es la vida.
1: Va a ser una guerra.
0: Eso va a ser. Nosotros como amazónicos somos privilegiados de tener el agua aquí, cerquita nomás. Pero esto se va a ir agudizando poco a poco con el cambio climático y también con la contaminación. Pero entre el más grande problema que tenemos en esta sociedad es la corrupción, porque todo se hace a través de la corrupción. Todo. Se corrompe militares, se corrompe policías, se corrompe fiscales, se corrompe jueces, autoridades distritales, provinciales y regionales que reciben su sobre mensual para no poder actuar en defensa de la población y permitiendo que esta minería ilegal, aparte de contaminar los ríos, produzca trata de personas, prostitución y una serie de problemas que trae la minería ilegal a cada una de las zonas donde llega.
1: Hoy vence el paro de 48 horas con la CGTP. ¿Qué conclusión llega usted? Han llegado solamente diputados y el senador Juan Carlos, quien no hicieron nada por Loreto. Ellos no dejaron pasar el gobierno regional a la prensa local y solamente están llevando dádivas, solamente

0: comportamiento habitual. Señor Vidaurren, que nunca hizo nada por Belén. La otra señora Pinasco, que está ligada a los negocios. Eso no es la solución. Y mandar una comisión que no tenía ningún peso, que no tiene ningún poder de decisión. La posición de la CGTP, encabezada por Reinaldo Talama, de no dialogar mientras no venga una comisión que tenga poder de decisión, creo que es la más acertada. Y el día viernes estarán reuniendo las organizaciones nuevamente para evaluar la realización, ya no de un paro de 48 horas, sino de una huelga indefinida, hasta que venga una comisión y resuelva los problemas, insisto, porque el subsidio, el incentivo para los combustibles, tiene que tomarse la realidad de Loreto. Los motocarristas no tienen posibilidad de poder legalizarse.
1: Pero si sí, no se va a dar así nomás, porque hay muchos jueces.
0: Y quien defiende a los armadores, con una tal señora Carmela, defiende el poder.

0: esa posición, utiliza tu posición política para traer beneficio a la población, no simplemente para querer maquillar los hechos o las cifras. Aquí el motocarrista común y corriente, que es el padre de familia que sostiene a nuestros estudiantes, en el caso de nosotros, en las escuelas, en los que somos profesores, tiene que trabajar hoy día para poder comer al día siguiente.
1: Bueno, ahí está Miguel Miranda hablando claramente sobre el paro de 48 horas, que no ha sido un fracaso, como están diciendo los que han venido de Lima, los diputados y senadores. Ha sido contundente el paro. Que lo hicieron meter, quisieron hacer meter la pata a Reinaldo Tuano, no han podido. Ok, si usted todavía está pensando por quién votar en estas elecciones para el gobierno regional, no se haga problema, señor. La alternativa es Valdión, tu candidato para el gobierno regional de Loreto.

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1: Ahí está, J. Baldeón. Y hoy en la mañana, a las 6 de la mañana, Víctor González sigue con la actividad Limpia tu barrio. Una actividad que está dando muchos frutos a Víctor González. Así que, Limpia tu barrio estaba en la calle Los Ángeles, entrando por Los Ángeles, ahí del distrito de San Juan para irnos al cementerio, y antes de llegar a una paradero de la policía, ahí estaba, y ya se llevó a cabo la minga con la población en el tema de Limpia tu barrio. Acá tenemos el informe.
2: Chiquitos, hemos llegado a primavera en el distrito de San Juan. Bueno, esto es entrando por Los Ángeles a la altura de la caseta, en Serenazgo, volteando a la izquierda. En este lugar se está desarrollando, como ya es costumbre, el programa Limpia tu barrio con Vicín González. En estos momentos estamos justo en la cancha, de fútbol que está al frontis de la institución educativa Benito Tuesta Cachique, y pues estamos viendo el trabajo que viene realizando Víctor González junto a sus guerreros, como ellos ya suelen llamarse, ¿no? En esos instantes se viene haciendo el trabajo de desbroce, de maleza, la gente está con machete en manos, buscando limpiar este sector, esa zona, para que pues la comunidad de los vecinos. Este lugar se ha caracterizado por tener gran cantidad de maleza, gran cantidad de hierba alta que impide que pues tenga tranquilidad a los vecinos de este sector, debido a que se puede presentar algún tipo de animal de esa zona, alguna víbora, y es por eso que pues siempre han estado preocupados ellos, porque nadie ha visto ese tipo de trabajo para hacerlo, y pues en esos momentos se viene realizando, así como ya se ha desarrollado en distintos barrios, en distintas zonas de aquí del distrito, perdón, de San Juan. Vamos a comenzar en ese momento nosotros con que pues nos va a comentar un poco del trabajo. Este es un terreno, un lugar amplio en realidad, que tiene mucha hierba alta. Se ha limpiado ya la cancha deportiva, que está justo al frontis del colegio Benito Tuesta, en donde pues hay muchos niños que pasan por ese sector. Así que la preocupación estaba por parte de los vecinos, y ahora pues ha llegado el equipo de

0: Nitín González. Vamos a escuchar sus palabras, vamos a ver qué nos puede comentar acerca del trabajo que se viene desarrollando el día de hoy.
1: Quieren hoy entregarnos el terreno para hacer no la sede municipal, pero en nuestro plan de acción está hoy hacer un polideportivo. Vamos a evaluar nosotros, ¿no? ¿Cuál es?
0: ¿Son que paga la municipalidad?
1: Casi un total de más de 60 mil a 70 mil soles de alquileres, no solamente la sede, sino hay un PIR también que está aquí, ¿no? Al lado de la iglesia, ¿no? Y otros locales más. La visión es nosotros ahorrar casi 3 millones y medio de alquileres y vamos a buscar nosotros nuestro local propio, ¿no? Puede ser a nivel de contrafactado tipo el ANESAL, ¿no? El ANESAL va la perrera de la clase media alta y ni siquiera te fijas que está hecho de contraplacado, ¿no? Entonces, de manera elegante, ¿no? Y se puede hacer de manera rápida, ¿no? En menos de 6 meses ya tenemos esto y esto va a permitir poder tener un ahorro, ¿no? Y esa plata poner y ponerlo, por ejemplo, en el polideportivo, en hacer hoy el alcantarillado, el desagüe y las pistas que necesita Primavera.
0: Muchas gracias. Bueno, vamos a conversar en estos momentos con Víctor González, que lo está saludando a uno de los vecinos de acá del sector. Ahí está, saludos. Ahí está.
2: Gracias. El alcalde de San Juan.
0: Claro que sí. Es muy importante la labor que está haciendo.
2: No, claro, primera vez en la historia. Ya. Primera vez en la historia.
0: Las autoridades no se han acercado.
2: No, nunca, jamás. Ahora que Titi está postulando, yo creo que hay que dar el voto.
0: Está dándole la confianza a Víctor.
2: Claro, todos se están esperando Primavera. Todos estamos con Nitín.
0: Con muchísimas gracias.
2: Claro,
0: ahí está.
3: Gracias, ministro, gracias.
0: Estamos el domingo en la actividad. Vamos a comenzar. Víctor, ¿qué tal? Buenos días. Bueno, se ve el cariño, se han acercado los vecinos, se han acercado otras personas más. Este es un terreno amplio, Víctor, que en esos momentos se está haciendo el trabajo del IPE.
1: Sí, mira, agradecerte la entrevista. Nosotros estamos contentos. 2 días que hemos venido, ¿no?, acompañando el tema de la lucha del paro, ¿no?, y que nos has distraído, ¿no?, del tema que venimos haciendo de la limpieza, pero hoy día hemos retomado nuevamente con fuerza, con energía, pasión y fe este trabajo que venimos haciendo desde la mañana y terminamos, ¿no?, hasta muy tarde. Hoy estamos en este lugar, ¿no?, tan grande pero olvidado en Primavera, casi 40 años tiene y bueno, nadie ha podido hacer nada acá, y acá pretendemos nosotros hacer un polideportivo, ¿no?, una cancha de césped grande para poder hacer fútbol y también canchas no medianas, no sintéticas, un polideportivo que permita hoy que miles de jóvenes se beneficien, porque estamos rodeados de casi 8 asentamientos humanos como Rosa Panduro, las Amazonas, Virgen de Lourdes, la Cubea Campesina, no Palmeras, no son asentamientos humanos que están al contorno, que más o menos hacen un promedio de 16 mil familias, no aquí nomás en Primavera tenemos más de 1000 casas, no hay un promedio de 5. Cada vez que pasan ven pues esta tierra de nadie, ¿no? la maleza más de 2 metros, y bueno, hoy estamos recuperando todo este sector para que hoy la población pueda disfrutar hoy de las canchas, ¿no? Pero también hemos hecho un compromiso de acceso alcantarillado y pistas que hoy necesita este sector de Primavera.
0: Es muy importante, ya que aprovechando este terreno que es totalmente amplio, está ya un proyecto viable para esta zona de un polideportivo. Recordemos que esta zona, bueno, en algunos momentos se llena de personas de Valvivir, precisamente por la maleza alta, se esconden y todo eso. ¿Cambiaría el rastro totalmente de esta zona?
1: Sí, mira, los vecinos nos quieren entregar este sector para poder hacer el local municipal, que saludamos y agradecemos a los vecinos. Ellos han hecho una asamblea y bueno, nos han llamado y nos han dicho: Vitín, te queremos entregar esto para que tú hagas el local municipal acá. Yo los saludo con mucho entusiasmo, ¿no?, con mucha alegría. Nos recibimos esa misión de los vecinos. Vamos a evaluar si vamos a hacer eso, ¿no? Pero en nuestro plan inicial está hoy hacer un polideportivo. Yo creo que hoy las áreas verdes son importantísimas, ¿no? Y estamos en un sector en donde casi ya no tenemos áreas verdes, no tenemos canchas, no tenemos hoy lugares donde nuestros hijos vayan a hacer, ¿no?, su tema recreativo. Y bueno, nosotros hemos priorizado a eso. Vamos a evaluarlo todavía. No, casi 3 millones de soles que se gastan en alquiler en 4 años de gestión. Hoy queremos disminuirlo también para poder tener ese recurso para poder hacer alcantarillados y pistas y poder mejorar San Juan.
0: Ahora, bueno, tú dices que hemos estado apoyando de cierta manera la paralización que ha habido acá en la región. Estamos a menos un mes y un poquito más de las elecciones. ¿Cuál es tu pensar, tu sentir en ese momento?
1: Bueno, a 38 días de la de la elección. Bueno, Pitín está siempre motivado, apasionado, con energía, con fe. Cada día que nos levantamos, estos guerreros nos motivan desde las 5 de la mañana a poder venir a hacer este trabajo. Y bueno, y durante todo el día, hoy día tengo una agenda, casi 16 reuniones, ¿no?, permanentes en los asentamientos humanos. Y siempre vamos con fe, oprimido, y siempre vamos diciéndole a la gente verdaderamente lo que vamos a hacer, ¿no? Y decirle a la población, ¿no?, que hoy le den una oportunidad a Vitín González. Ya han experimentado con todos y todos fracasaron, ¿no? Todos dijeron, todos se ilusionaron, todos sacaron grandes carteles de grandes cosas, de grandes obras, y bueno, nunca se hizo realidad. Vitín, antes de sacar esos carteles o ilusionar a la gente, primero quiere solucionar lo que a ti te afecta. Hoy no tener desagüe, no tener pistas, hoy no tener áreas verdes, hoy tener la basura por todos lados, hoy no tener un correcto recojo, ¿no? Hoy no tener seguridad ciudadana. Por ahí debemos comenzar, y Vitín va a comenzar por ahí para que tú puedas vivir mejor. 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
0: Muchas gracias, gracias. Bueno, ahí estaban las palabras de Víctor González, acá en ese sector del asentamiento humano Primavera. Aquí pues se viene.
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va quedando listo. Todo va quedando listo para el matrimonio civil comunitario que organiza la Municipalidad Provincial de Maina.

0: sintonía con el señor César Segarra, jefe del Registro Civil de la Municipalidad Provincial de Maina. Mañana 28, es el matrimonio civil comunitario. Señor Segarra, muy buenas tardes. Ramiro Bardal le saluda de Arpegio Mix lo máximo.
1: Por la fecha que nos están dando para nosotros sociabilizar el tema del matrimonio civil comunitario. Efectivamente, el día de mañana, en el auditorio del Instituto Tecnológico Pedro A. del Águila Hidalgo, se estará realizando el matrimonio civil comunitario, evento organizado por la Municipalidad Provincial de Maina.
0: Ahorita, ¿cuántas parejas ya existen? Que ya se han inscrito para el matrimonio. ¿Cuántas parejas?
1: 50 parejas mañana van a decir sí, van a cumplir con la formalidad que exige la ley en lo que es el acto jurídico del matrimonio civil, y obviamente estamos en todo.

0: hacer preparativos. Obviamente un poco el tema del paro en estos dos días ha sido un poco que nos ha dificultado en algunas cosas. Ahorita estamos full acá cazando y haciendo, firmando también las actas que, de las personas que el día de mañana van a tener la oportunidad de darle seguridad jurídica y legalidad y formalidad y solemnidad a sus parejas. Así es.
1: Hay pareja de más o menos jóvenes de 18 años que están casándose, ¿y hasta cuánto está llegando la pareja de mayor de edad?
0: Tenemos una pareja, sí, efectivamente, de 19 años, también tenemos una pareja. Justamente estamos conversando con la señora Elizabeth. ¿Ya? La pareja mayor, señora Elizabeth, ¿cuántos años tiene? La que va a contraer matrimonio mañana. ¿65? Allá, 6-9. El señor José Antonio Sumaeta Vela, 66 años, y la señora Nene Pichipe, 69 años. Así es. Y también tenemos parejas, hay una pareja de 21 años, también de 23 años. Sí, realmente estamos bastante entusiasmados y también contagiados de las personas, pues que el día de mañana para ellos va a ser un día muy especial, muy genuino, donde va a reunir también a toda la familia, porque no solamente los contrayentes, sino también van a estar sus testigos y su familia van a tener la oportunidad, muchos de ellos ya con hijos mayores, profesionales, de ver a sus papás pues formalizando, ¿no?, un acto tan importante que es el matrimonio civil.
1: Señor Segarra, esas parejas que tienen 19 años y la otra que tiene 69 años, ¿van a tener algún obsequio que le va a dar la alcaldesa, Paola Vaz?
0: Todas las parejas van a tener su respectivo regalo. Estamos preparados con mucho cariño y mucho amor. Vamos a almorzar juntos con todas las parejas, con todos los testigos y los invitados en este lugar que he escogido, que está muy bonito, el auditorio del Instituto Tecnológico Pedro A. del Aire. Así es, estamos en todos esos preparativos. Hoy día va a ser una jornada bastante fuerte para nosotros porque vamos a darle de largo. Ya te imaginarás que en estos dos últimos días no se ha podido hacer ninguna coordinación por el tema que todos sabemos que ha pasado acá en la ciudad, ¿cierto?
1: Señor Segarra, ¿y cuáles son los requisitos?
0: Bueno, ahorita ya no se pueden inscribir, obviamente, porque ya se cerraron las inscripciones. Las inscripciones estaban previstas hasta el día de ayer, pero bueno, ayer no se ha atendido por el tema del paro, ni tampoco el día martes. Ahorita solamente están firmando las actas las personas que han cumplido. Bueno, los requisitos es bastante cómodo, ¿no? Son simples, ¿no? Ser mayor de edad, estar libre de impedimento matrimonial, que ambas personas no estén casadas, porque no pueden tener el distrito de Inmigambia, que tengan un certificado médico, yo por el INSA, no tienen enfermedad de transmisión sexual, tener dos testigos que no sean familiares. Y por ahí, cuando es el tema del matrimonio civil comunitario, el tema económico, todo lo que es la parte administrativa por parte del municipio, simplemente se reduce a cero. Entonces,
1: ¿es gratuito? ¿Gratuito ha sido la inscripción?
0: Sí, por parte del municipio sí, pero hay otros derechos que tienen que pagar, por ejemplo, el tema de la RENIEC, el tema del MINSA, el certificado que entregue el MINSA, obviamente ahí tiene un costo, ¿no? Pero lo que respecta los trámites administrativos del municipio, obviamente en este tipo de actividades.
1: ¿El certificado médico?
0: O sea, al costo, claro. El certificado médico no lo tramitan acá, lo tramitan en el MINSA, ¿no? En el hospital, claro.
1: Claro.
0: Eso sí tiene un costo, ellos tienen que pagar eso allá, ¿no? Claro. Pero es bastante
1: cómodo.
0: Es el momento, ¿no? De compartir en familia, de que las parejas por un u otro motivo no han tenido la oportunidad de encontrar el matrimonio civil, ahora sí lo van a poder hacer. Así que están invitados, señor.
1: Señor César, ¿a qué hora empieza el matrimonio civil comunitario?
0: Mañana están invitados a las 10 de la mañana. Se entiende que el matrimonio debe empezar ya dirigido, este matrimonio, por parte de la alcaldesa de la Municipalidad Provincial de Maina, la abogada Paola Estefanía Banquecha. Así es.
1: ¿Hoy qué? ¿Está en el colegio, en el Instituto Pedagógico?
0: Claro, en el Instituto Tecnológico Pedro A. del Águila Hidalgo es el lugar, el auditorio donde vamos a tener, donde vamos a realizar el matrimonio civil. Así es, efectivamente.
1: A las 10 de la mañana empieza, ¿no?
0: 10 de la mañana, a 10 de la mañana están invitados los novios, 11 de la mañana, en punto estamos empezando ya la ceremonia, sí.
1: Ok, muy amable. Señor César, muy amable. por recibirnos y habernos informado del matrimonio civil comunitario.
0: Gracias, señor Ramiro. Que tenga buenos días. Señor, lo bendiga.
1: Ok, señor César. Bueno, ahí está. El señor César es jefe de registro civil de la Municipalidad Provincial de Maine. Y mañana se casan. Mañana se casan. Hay una pareja de 79 años. Anda, aguanta tu esposa, tu esposo. Aguanta el 79 años. Pongámoslo pues 50 años, 40 años. Hay que ser big machito, ¿eh? Bien machito hay que ser. Porque a Rolando no le aguanta. Él se separa, no al toque. Bueno, mañana es 10 de la mañana y 11 está empezando el matrimonio civil comunitario. Ahí, en el pedagógico de la Avenida Cáceres. En el tecnológico de la Avenida Cáceres. Allí está empezando a las 11 de la mañana. Todos están invitados y va a haber una comelona. Yo me voy ahí. No, yo no me pierdo eso. Voy a una pausa comercial y retorno con más información.

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0: Ayer en hora de la noche, el gobierno regional convocó a una conferencia de prensa. Después de la reunión que ha tenido la PCM, se reunieron el senador Juan Carlos del Águila, el gobernador René Chávez, la alcaldesa de Maynas, la doctora Paola Vance, los diputados Vidaurre, Anita Yufra, Nari Pinasco, estaban con la población, estaban viendo los temas y analizaron. Acá tenemos un video, un audio para escucharlo. Tenemos.
1: Señaladas para ellos. Esas son las conclusiones principales de esta Bien, colegas, ahí están las conclusiones. Como podemos observar también, quienes están siendo parte de esta importante mesa está nuestro gobernador regional de Loreto, el doctor René Chávez Silvano. También se encuentra el diputado Juan Carlos del Águila Cárdenas, senador, perdón. También se encuentra César Manuel Vidal de Florida. También está Ana Luisa y la alcaldesa de la provincia de Maynas. Ahora se forma parte de esta importante mesa en conjunto con los transportistas. Y vamos a pedir las palabras.
2: Muy buenas tardes. Agradecer a la viceministra que viene en representación del Ejecutivo por este día. Bueno, realmente este es ya el último día de trabajo acá, porque no se ha iniciado anteriormente. Agradecer a nuestro senador, a nuestros diputados. Acá tenemos tres diputados por la región Loreto. Agradecer a todos los dirigentes, agradecer a la alcaldesa de Maynas, ¿no?, que hoy se ha llegado a varias conclusiones, también por el petitorio que había sobre el tema energético, también que hoy día la viceministra, con el viceministro de Electricidad, ya ha puesto fecha para reactivar la mesa de trabajo para el día 17, ¿no, ministro? Para el 18 de septiembre, nuevamente para retomar el tema del proyecto, que es la interconexión eléctrica Moyobamba y Quilpis, o la vía que pueda hacerse. Entonces, eso ya está en trámite, y los problemas energéticos que estaban dentro de la mesa de trabajo, nuevamente reactivarse para la región Loreto, y dentro de todas las conclusiones favorables en ese día, entonces todo está en marcha.

0: Entre las medidas de corto plazo se tiene incremento de la capacidad de 50 megavatios. En el mediano plazo, celda central fotovoltaica. Y como dijo el gobernador, en el largo plazo es justamente evaluar diferentes alternativas y también tener en cuenta la interconexión. Eso es lo que les puedo comentar en relación a la parte eléctrica.
1: Muchas gracias, viceministro.
2: Pero también vamos a pedir las palabras del senador Juan Carlos del Aire, que también se encuentra en esta importante reunión.
3: Queridos amigos, quiero comentarles que el día de hoy acabamos de terminar efectivamente una reunión que empezó hace más o menos 15 días, 18 días, cuando escuché a un grupo de dirigentes representativos de los sectores del transporte público de Quito y de la región Loreto comentar su preocupación de manera un poco más decidida respecto a la problemática que genera el incremento del precio de los combustibles. Y a partir del momento en que senadores y diputados escuchamos este clamor de estos dirigentes que representan, reitero, al sector fluvial, al sector de choferes de transporte masivo, a los propietarios de ómnibuses, a los motocarristas, a los dirigentes de diferentes subsectores que están aquí representados, inmediatamente, bolquiteros también, por supuesto, inmediatamente tomamos acción, nos convocamos a una reunión y quiero destacar algo, su voluntad de diálogo. Su voluntad de diálogo porque estando en una coyuntura de precios internacionales, ellos prefirieron ir por el camino del diálogo y plantearon una reunión con los ministros del sector Energía y Minas y Economía y Finanzas, con quienes adicionalmente ya habían conversado algunos días antes. Cuando fueron convocados a la ciudad de Lima, el propio presidente del Consejo de Ministros aperturó las oficinas de la PCM, los recibió y con ellos se inició esa técnica que tenía que continuar el día de hoy aquí en Iquitos. Ese fue el acuerdo inicial que se llegó con el Premier. Y producto de ese acuerdo, los dirigentes estuvieron aquí en su totalidad participando activamente de esta mesa que duró más de 8 horas aproximadamente. Buena hora que fue así. Hoy ya la viceministra ha resaltado los acuerdos. Creo que se ha llegado a un buen punto de acuerdo finalmente que beneficia a todo el sector transportes y que seguramente va a ser de conocimiento público a partir de este momento. Le agradezco, viceministra, su disposición y por supuesto al gobernador y a la alcaldesa por haber estado presente junto a nuestra prefecta y los diputados también. A los líderes del transporte también, por supuesto, nuestros agradecimientos.
2: Muchísimas gracias. Si alguien del panel desea agregar algo más para luego posteriormente pasar a la ronda de preguntas.

0: non hay ninguna especificación. Seguramente para los grandes transportistas de embarcaciones, de camiones de carga, ya tienen su solución, pero la gran mayoría que es lo que sufre y es lo que hace que encarezca el costo de vida. Y en tercer lugar, ¿por qué comprar combustible de afuera si tenemos una refinería que no funciona o funciona? Y es la única que está produciendo gasolina de 87 en todo el Perú, que es la que se vende acá. ¿Por qué no repotenciar esta refinería para que baje directamente los precios del combustible acá? Porque acá está al frente. Llega un poliducto, usted debe conocerla porque es la viceministra, y cómo ayudar principalmente a los hermanos motociclistas, que es la fuerza que mueve la economía en nuestra región. Muchas gracias.
1: Bueno, ahí está la conferencia de prensa, ahí en el gobierno regional. Pero también se hizo presente la alcaldesa, la doctora Paola Vance. Ella, sin afán de molestarse con lo que vinieron de Lima, el Ejecutivo, ella dijo una cosa: que me manden dinero para pagar suicidio. Pero ella no quiere recibir esa dádiva, que le envíen dinero, porque el municipio no tiene dinero para que pague el suicidio. Eso dijo bien claro la alcaldesa Paola Vance, y escuchémoslo a lo que dice.
2: Para poder contratar más personal y hacer el empadronamiento. Porque la realidad es que no tenemos un registro formal de los mototaxistas. Lo que tenemos es un control de las asociaciones de mototaxistas. Que a lo mucho ellos agrupan 500 mototaxistas. Que no es ningún 1%, los están supuestamente formalizados, pero no de manera directa, sino de manera indirecta a través de sus asociaciones. No hay formalidad a nivel de mototaxismo. Entonces, si la solución es para poder canalizar el subsidio, que quieren hacer a través de Monstruera, perfecto, pero el gobierno nacional va a tener que asumir ese costo que nosotros actualmente no tenemos.
1: Ahí está la alcaldesa. Le dijo bien claro, los motocarristas son informales. El municipio no tiene dinero para pagar suicidio. Ahora, ¿qué es lo que van a hacer? ¿Y cómo se va a repartir el suicidio para los motocarristas? Hay más de 100.000 motocarristas. Y no es moco de pavo. Hay que darle la prioridad a los señores motocarristas. Y las motolineales también, las motolineales, pero los motocaristas le enfocan más el tema. Entonces, nosotros desde acá le informamos a la señora alcaldesa. Señora alcaldesa, muy bien alzó su voz, una protesta, ha dicho usted. Yo no voy a recibir si no me mandan el dinero, lo que debe generar ese suicidio. No va a recibir. Está bien, señora alcaldesa, está bien, su posición está bien, defendiendo a los señores motocarristas. Eso es una autoridad que sí se merece. Señores, bueno, ya ha llegado la hora y ya me voy. Hasta el día de mañana, viernes, hasta el día de mañana nos encontramos aquí a las 12 en punto del día. Chao, nos vemos.

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2: 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Comunicado. Debido a publicaciones recientes en medios digitales, tendenciosas y absolutamente alejadas de la verdad, nos vemos en la necesidad de comunicar a la opinión pública lo siguiente. Los trabajos de la Avenida Mariscal Cáceres contemplan la construcción de un canal rectangular de concreto, el cual se empalmará con la estructura existente en la intersección con la calle Castilla. Durante las excavaciones en dicha intersección, se identificó un cable subterráneo de media tensión, 22.9 kW, que abastece de energía a diversos sectores de la ciudad e interfiere con el trazo del canal proyectado. Por estrictas razones de seguridad técnica y continuidad del servicio eléctrico, se requiere su reubicación formal. En la actualidad, la Avenida Mariscal Cáceres se encuentra en su fase final de imprimación, previa a la colocación de la carpeta asfáltica programada para los próximos 10 días. Para habilitar el tránsito vehicular sin dejar zanjas abiertas mientras se tramita la reubicación eléctrica, se instaló un empalme provisional con tubería y relleno compactado, el cual será reemplazado por el canal de concreto definitivo estipulado en el expediente técnico una vez concluidas las gestiones con Electroriente. Por lo expuesto, se pone en conocimiento de la población el procedimiento técnico que se viene ejecutando, el cual esperamos sea atendido y autorizado a la brevedad posible. Lamentamos la desinformación y manipulación de algunos medios de comunicación sobre el desarrollo de la obra y el cumplimiento de los trámites que la ley exige ante terceros. Nos sorprende la postura del Colegio de Ingenieros de Loreto, en la persona de su decano, ingeniero Jimmy Ramírez, al omitir una comunicación directa con los profesionales del consorcio, quienes forman parte de su orden profesional, para solicitar información y realizar una visita técnica conjunta, tal como se desarrolló en anteriores oportunidades, lo que demuestra que, como empresa, siempre hemos mostrado plena disponibilidad. Invocamos a la ciudadanía a no dejarse sorprender ni prestarse a esta evidente campaña orquestada por un desacreditado comunicador, la cual atenta contra la noble labor y la luz transparente que debe enarbolar el periodismo. El consorcio procederá, en salvaguarda de su prestigio empresarial y con todo el peso de la ley, contra todo aquel que pretenda salpicar con el lodo de su indecencia nuestro honor y buen nombre. Iquitos, 19 de agosto del 2026.
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2: ¿Está preparada, señorita?
3: Sí, maestro.
2: Corrija la posición del arco. Bien así.
4: Fa.

0: Bien. 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
0: 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Comunicado. Debido a publicaciones recientes en medios digitales, tendenciosas y absolutamente alejadas de la verdad, nos vemos en la necesidad de comunicar a la opinión pública lo siguiente. Los trabajos de la avenida Mariscal Cáceres contemplan la construcción de un canal rectangular de concreto, el cual se empalmará con la estructura existente en la intersección con la calle Castilla. Durante las excavaciones en dicha intersección, se identificó un cable subterráneo de media tensión, 22.9 kilovatios, que abastece de energía a diversos sectores de la ciudad e interfiere con el trazo del canal proyectado. Por estrictas razones de seguridad técnica y continuidad del servicio eléctrico, se requiere su reubicación formal. En la actualidad, la avenida Mariscal Cáceres se encuentra en su fase final de imprimación, previa a la colocación de la carpeta asfáltica programada para los próximos 10 días. Para habilitar el tránsito vehicular sin dejar zanjas abiertas mientras se tramita la reubicación eléctrica, se instaló un empalme provisional con tubería y relleno compactado, el cual será reemplazado por el canal de concreto definitivo estipulado en el expediente técnico una vez concluidas las gestiones con Electroriente. Por lo expuesto, se pone en conocimiento de la población el procedimiento técnico que se viene ejecutando, el cual esperamos sea atendido y autorizado a la brevedad posible. Lamentamos la desinformación y manipulación de algunos medios de comunicación sobre el desarrollo de la obra y el cumplimiento de los trámites que la ley exige ante terceros. Nos sorprende la postura del Colegio de Ingenieros de Loreto, en la persona de su decano, ingeniero Jimmy Ramírez, al omitir una comunicación directa con los profesionales del consorcio, quienes forman parte de su orden profesional, para solicitar información y realizar una visita técnica conjunta, tal como se desarrolló en anteriores oportunidades, lo que demuestra que, como empresa, siempre hemos mostrado plena disponibilidad. Invocamos a la ciudadanía a no dejarse sorprender ni prestarse a esta evidente campaña orquestada por un desacreditado comunicador, la cual atenta contra la noble labor y la luz transparente que debe enarbolar el periodismo. El consorcio procederá, en salvaguarda de su prestigio empresarial y con todo el peso de la ley, contra todo aquel que pretenda salpicar con el lodo de su indecencia nuestro honor y buen nombre. Iquitos, 19 de agosto del 2026.
3: La Municipalidad Provincial de Maynas participó en la conferencia de prensa y desarrollo del Festival del Cacao Loreto 2026, llevando música, cultura y tradición a la Alameda de Iquitos en las noches de Alameda, reuniendo a las familias, visitantes y emprendedores en un nuevo evento lleno de talento amazónico. 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

Qué bien que canta, ¿eh? 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

0: Comunicado. Debido a publicaciones recientes en medios digitales, tendenciosas y absolutamente alejadas de la verdad, nos vemos en la necesidad de comunicar a la opinión pública lo siguiente. Los trabajos de la avenida Mariscal Cáceres contemplan la construcción de un canal rectangular de concreto, el cual se empalmará con la estructura existente en la intersección con la calle Castilla. Durante las excavaciones en dicha intersección, se identificó un cable subterráneo de media tensión, 22.9 kW, que abastece de energía a diversos sectores de la ciudad e interfiere con el trazo del canal proyectado. Por estrictas razones de seguridad técnica y continuidad del servicio eléctrico, se requiere su reubicación formal. En la actualidad, la avenida Mariscal Cáceres se encuentra en su fase final de imprimación, previa a la colocación de la carpeta asfáltica programada para los próximos 10 días. Para habilitar el tránsito vehicular sin dejar zanjas abiertas mientras se tramita la reubicación eléctrica, se instaló un empalme provisional con tubería y relleno compactado, el cual será reemplazado por el canal de concreto definitivo estipulado en el expediente técnico una vez concluidas las gestiones con Electroriente. Por lo expuesto, se pone en conocimiento de la población el procedimiento técnico que se viene ejecutando, el cual esperamos sea atendido y autorizado a la brevedad posible. Lamentamos la desinformación y manipulación de algunos medios de comunicación sobre el desarrollo de la obra y el cumplimiento de los trámites que la ley exige ante terceros. Nos sorprende la postura del Colegio de Ingenieros de Loreto, en la persona de su decano, ingeniero Jimmy Ramírez, al omitir una comunicación directa con los profesionales del consorcio, quienes forman parte de su orden profesional, para solicitar información y realizar una visita técnica conjunta, tal como se desarrolló en anteriores oportunidades, lo que demuestra que, como empresa, siempre hemos mostrado plena disponibilidad. Invocamos a la ciudadanía a no dejarse sorprender ni prestarse a esta evidente campaña orquestada por un desacreditado comunicador, la cual atenta contra la noble labor y la luz transparente que debe enarbolar el periodismo. El consorcio procederá, en salvaguarda de su prestigio empresarial y con todo el peso de la ley, contra todo aquel que pretenda salpicar con el lodo de su indecencia nuestro honor y buen nombre. Iquitos, 19 de agosto del 2026.
1: La Municipalidad Provincial de Maynas participó en la conferencia de prensa y desarrollo del Festival del Cacao Loreto 2026, llevando música, cultura y tradición a la Alameda de Iquitos en las noches de Alameda, reuniendo a las familias, visitantes y emprendedores en un nuevo evento lleno de talento amazónico. 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
1: La Municipalidad Provincial de Maynas participó en la conferencia de prensa y desarrollo del Festival del Cacao Loreto 2026, llevando música, cultura y tradición a la Alameda de Iquitos en las noches de Alameda.

0: Uniendo a las familias, visitantes y emprendedores en un nuevo evento lleno de talento amazónico. La Gerencia de Desarrollo Económico de la Municipalidad de Maynas participó en una mesa técnica para promover el uso de sus productos de camay como vísceras de aves en la elaboración de alimento para peces. La iniciativa busca reducir costos de producción, aprovechar residuos orgánicos y fortalecer la actividad acuícola en Loreto. La Municipalidad Provincial de Maynas, a través de la Subgerencia de Saneamiento, realizó el pasado fin de semana una jornada de baldeo y limpieza integral del malecón Tarapacá y principales calles del centro de Iquitos. Estas acciones permiten mantener nuestros espacios públicos limpios, saludables y en mejores condiciones para vecinos, visitantes, fortaleciendo el orden y la buena imagen de nuestra ciudad. Con orgullo y profundo sentimiento patriótico, la Municipalidad Provincial de Maynas participó en el tradicional izamiento del pabellón nacional por el Día de la Defensa Nacional, reafirmando su compromiso con los valores patrióticos, la unidad y la identidad nacional. Maynas fortalece el orgullo de ser peruanos.
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